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4: Hoy es lunes 12 de octubre de 2026. Sean todos bienvenidos a un programa más. Vamos a comenzar con esto de Al Jay. Se llama Let Hand.

0: Ahí estuvo Jay, la canción se llama Let Hand Free en la señal en vivo. Como el hashtag que vamos a levantar hoy será Corno y Dueño Raza. Así que por favor comuníquense con nosotros a través del hashtag Corno y Dueño Raza. Doy la bienvenida al Dueño del Universo.
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0: Buenos días, señor Lorenzo. ¿Cómo te trata este lunes, arrancando lento el lunes?
1: Querido amigo, voy reviviendo. ¿Cómo estás?
0: Reviviendo porque estuviste enfermo este fin de semana.
1: Estuve malito, sí. Desde el viernes que llegué a casa de todos ustedes hasta
0: ¿pero con
1: ayer.
0: ¿Con fiebre y toda la cosa?
1: Creo que sí tuve fiebre.
0: ¿Tomaste la
1: sábado?
0: Temperatura, seguramente.
1: No, me la tomé como perro. Me la tomé normal en las axilas.
0: Muy bien, bien, bien, bien.
1: Y sí, el sábado estuve malito y me... O sea, no contaron conmigo del viernes en la noche. Ayer a las 5 o 6 de la
0: tarde. Con razón, estás tan desaparecido el fin de semana, doña Lorenzo. Siempre me andas mandando cosas.
1: No, hubo banda que sí me preguntó.
0: Ahora yo fui el que te mandaba cosas.
1: Hubo banda que sí me preguntó que por qué no fui a No Funeral. Se ve que estuvo ahí 2-3.
0: Ah, y no pude. No vi nada de eso, ¿eh?
1: No pude.
0: Y honestamente, no vi nada.
1: No traje comida, no traje nada. Me levanté a hacer lo básico, así a cambiar areneros, a pasear al perro. Sí, fue. Y nada. O sea, entonces, desde el viernes solo he hablado con la doctora y contigo. Así.
0: Bien, doña Lorenzo, sé que fue un fin de semana productivo.
1: Así estuve de
0: inclusión. Nosotros estamos hablando de los Simpson una vez más.
1: Sí.
0: Pero bueno, escriban, por favor, a través del hashtag Corno y Doño Raza. Estoy viendo las primeras planas de los periódicos de circulación nacional el día de hoy. Pues la mayoría trae la marcha que se hizo ayer en Guadalajara,
1: sí,
0: ¿no?
1: Sí, terrible.
0: Exigiendo, ¿no? Pidiendo, exigiendo agua limpia. Y pues bueno, ya sabemos todos en lo que acabó esta marcha. Acabó en golpes.
1: Sí.
0: Les aventaron chorros de agua también.
1: ¿No, que no había agua limpia? O sea, para la represión sí hay.
0: Es que justo aquí está leyendo, protesta por el agua termina en represión. Miles de personas marcharon ayer en Guadalajara para exigir agua limpia. Al llegar a Casa Jalisco, se toparon con vallas y policías antimotines. Subió la tensión y se dio un enfrentamiento. El gobierno estatal reportó 28 policías y 31 civiles lesionados y 39 detenidos. Las imágenes que presentan tanto La Jornada como La Universal son impactantes, la verdad, ¿eh? De ahí, uno de los manifestantes con sangre en la cara reprimen en Jalisco protesta para exigir agua limpia con gas lacrimógeno y todo chorros
1: terrible,
0: de agua.
1: Sí, sí.
0: Policías antimotines estatales reprimieron a personas frente a Casa Jalisco, residencia oficial del gobernador Pablo Lemus. La acción causó un enfrentamiento que dejó 39 detenidos, un número indeterminado de manifestantes lesionados y 28 uniformados heridos. Dos de ellos de gravedad. La UDG y del ITESO revelaron que estudiantes de su comunidad están entre los arrestados y pidieron respetar su integridad, así como esclarecer los hechos. El gobierno jalisciense responsabilizó el hecho a un grupo de choque. Lo que siempre dicen, ¿no?
1: Siempre, sí. Grupo siempre de van, choque. Van a salir a lavarse las manos.
0: Ellos después no eran ciudadanos. Después ellos no estaban manifestando. Sí. Ellos no estaban exigiendo el agua limpia. ¿Pero viste la actitud que tomó Pablo Lemus ante este tema en el ITESO?
1: No solo desde la entrevista en el cual él aseguraba no va a haber represión, va a ser una marcha pacífica.
0: Que fue en el ITESO.
1: Que fue la entrevista justo ahí que le hacen. Y después de eso lo que vimos fueron unos...
0: Pero incluso se ríe.
1: Sí.
0: Porque me parece que está siendo entrevistado por Salvador Camarena y Salvador Camarena le dice, en su casa también sale agua sucia, sí, ¿y por qué no ha subido las fotografías? Y se ríe y dice, no sabía que se podían oler las fotografías. Entonces ese chiste... Así es, así es.

0: cliente por pagar un servicio que no cumple con las condiciones sanitarias necesarias y por la falta de soluciones, llevó a miles de personas a tomar ayer las calles de la ciudad, en familia, en grupos de amigos o en pareja, conforme se acercaron las 11 de la mañana. Habitantes de distintas colonias y municipios del área metropolitana de Guadalajara se iban congregando en la glorieta de la Minerva para exigir agua limpia. Es que el tema, exigir agua limpia. Alrededor de las 11:30 de la mañana, la movilización partió rumbo a Casa Jalisco por la lateral de Avenida López Mateos. El contingente se extendía a lo largo de varias cuadras, familias, vecinos y colectivos caminaron juntos para exigir a las autoridades resolver el problema. Con pancartas, los manifestantes expresaron su molestia contra el gobernador Pablo Lemus. La marcha ciudadana se vio interrumpida por enfrentamientos entre policías estatales y grupos específicos de manifestantes que comenzaron a atacar a los uniformados que resguardaban la residencia oficial del Ejecutivo. La mayoría de quienes participaban en la marcha se dispersó. Tras los hechos de violencia, algunos colectivos exigieron la liberación de personas detenidas durante las protestas y denunciaron presuntas violaciones a los derechos humanos. Sus integrantes pidieron investigar la actuación de las autoridades y el uso de la fuerza pública. A ver qué tiene que decir Pablo Lemus el día de hoy, ¿no? Yo creo que pues ya estará por ahí preparando su discurso, si no es que ya lo grabó y lo estará publicando en redes sociales. Y pues también a ver qué hablan de esto en la mañanera, porque pues bueno, los tapatíos están saliendo a exigir algo elemental que es el agua.
1: Ajá.
0: Y sacan a madrazos, les echan chorros de agua, les echan gas lacrimógeno, los golpean, los detienen. Tienen madre, en verdad no tienen madre.
1: Eso de que los detengan con chorros de agua se me hace una con todo lo que está pasando, que los detengan con chorros de agua, son chingaderas, ya se me salió, lo siento.
0: Ah, está bien, pero es que está bien indignarse, sí, está bien indignarse, la verdad.
1: Y bueno, todo esto lo que pasó con los granaderos, que según dijo la presidencia ya no existían, pero ahí vemos que hubo muchas personas en esta marcha, ¿no? Hubo un evento, Corno, en el cual, obviamente sabemos que Pablo Lemus no es morenista, viene de MC.
0: Sí.
1: Entonces hubo una parte en la marcha donde personas de Morena, con mantas de Morena, quisieron unirse a la marcha. La misma gente los corrió, les dijo no, y optaron por...
0: Pues que así es como fácilmente desprestigian las marchas, pues
1: sí,
0: ¿no?
1: Sí.
0: Entonces sí, es una marcha real, es gente pidiendo agua limpia.
1: Sí, no es una marcha de partidos, no es una marcha
0: exactamente,
1: de
0: no son acarreados, ¿no? Hay gente acarreada ahí, apoyando a un gobernador, apoyando a un político. No, sí es gente real que está inconforme con la calidad que les están enviando a su casa del agua.
1: Sí, y optaron por tacharle el logo de Morena a las como que dijeron, no, sí nos quedamos porque también necesitamos agua, le vamos a tachar aquí que venimos acabe así, de la precisa, ¿no?
0: En verdad que lamentable.
1: Sí, terrible lo que está pasando ya en Guadalajara.
0: Pues sí, va a dar mucho que hablar esto el día de hoy.
1: Protéjanse porque esto va para largo, ya decían que al menos el mantenimiento, la reparación de esto al menos son 6 meses, ¿no?
0: Pues mínimo, decían que todo iba a quedar como en 2 años, pero sí. ¿Qué se va a hacer en 2 años?
1: No,
0: es un desmadre. Es un desmadre lo que traen allá.
1: Todo, comprar garrafones, pipas, filtros.
0: Nos están preguntando por acá si los chorros de agua también huelen a caca. No, esos no.
1: No, al parecer es agua limpia, hijos de su
0: chico. Sí, era agua potable la aventada, ¿no? No, mal. Sí, es que de verdad, si ustedes ven las fotografías de las primeras planas que se publican en los periódicos el día de hoy, sí es de encabronarse, ¿eh? Voy a echar un Mendoza nada más por eso,
2: Mendoza.
0: Señor.
1: Sí.
0: ¿Qué será? No un Mendoza, dos Mendozas.
2: ¡Mendoza!
1: Hay que cambiarlo. Por Lemus.
0: ¿Cómo sería?
1: ¡Lemus! No puedo hacer uso de mi garganta, todavía no estoy
0: pero lo haces bien. Mira, qué pinche coraje que quieran politizar esto. La inconformidad es real porque de verdad que es grave el problema para los que aquí vivimos. Nos están escribiendo desde Guadalajara. Te mandamos un fuerte abrazo, cuéntanos.
1: Fuerte abrazo.
0: Cuéntanos más. Si fuiste, por favor, dinos qué tal. Pero sí, efectivamente, la molestia y la manifestación, la marcha es real.
1: Ajá, sí.
0: Y pues llegan partidos de todos los colores a quererse apropiar de ese discurso.
1: A quererse subir, porque este carnal viene de MC. Y entonces los de Morena dicen, esto sí nos conviene venir a tirarle tierra a este güey para que la siguiente 2027, ¿no? Nos ganemos más localismo, más plazas.
0: Buenos días, muchachos. Reportando que el periférico ya está hasta la madre de la altura en Naucali. Pongan Army of Me de Björk, por favor, saludos. Y esa salida es complicada, ¿eh? Esa salida hacia periférico siempre es complicada, pero gracias por estarnos escuchando en vivo. Que te sea leve tu camino de hora y media.
1: Hay pocas salidas de aquel lado de la ciudad, del Estado de México, de Satélite, de Atizapán, de Santa Mónica y demás. Todas son el periférico, todas las salidas, la única es el periférico. Y por si fuera porque está lleno de baches, está terrible.
0: Oye, doña Universo, estoy sentido con el Reforma.
1: ¿Qué dice el Reforma? A ver, déjalo abro, espera.
0: Pumas Cruz Azulea, no sean así, por favor.
1: Sí.
0: No sean así. No, ayer fue el partido de Pumas.

0: contra Cruz Azul. Sí, me lo eché enterito, mi dueño. El Chino Huerta estaba haciendo el partido de su vida, minuto 36, creo. Ajá. Dos tarjetas amarillas y se ve expulsado al minuto 36. Pero había metido gol, estaba defendiendo poca madre, había evitado un gol también. Güey, Seúl estaba gritando, Chino, Chino, güey, el estadio, se escuchan esos gritos hasta la televisión. Y cuando veo esa jugada donde alza además el pie y le pega en la cabeza, fue, no, ya se va el Chino. Y efectivamente se fue, pero bueno, quedaron 3-3.
1: Bueno, esto solo confirma lo que yo venía diciendo, uno de los mayores vendehumos de los últimos años, cayó la selección y volvió a caer Pumas porque nadie lo quiso comprar en el mundo. Y esta es una buena muestra
0: pero
1: de eso.
0: Pero como que se reencontró con el gol y se reencontró con la afición Puma, minuto 36. Sí. No me acuerdo si fue 36 o 39, pero uno de esos dos minutos, ahí, el Chino Huerta comete esa segunda falta donde alza además el pie y se lleva la tarjeta roja. Y mira, la UNAM tuvo dos veces ventaja de dos goles, pero Cruz Azul sacó la casta de campeón, empató en la recta final y estuvo cerca de llevarse el triunfo 3-3 allá en el Olímpico Universitario el día de ayer. No, pero 7:15 empezó el partido.
1: ¿Y de qué manera? Con un caratazo, ¿no? Con un caratazo que todavía levantó un poquito más el pie y se llevó la cara del carnal de Cruz Azul, en el cual uno de los mejores jugadores de Puma, sin duda, fue el poste, porque le pegaron como 5 veces los de Cruz Azul.
0: A ver cómo quedó el Toluca, ni vi. ¿Sabes qué? ¿Cómo quedó ese equipo irrelevante, Daniel Berto?
1: No digas.
0: Que ni siquiera las primeras planas lo toman en cuenta.
1: No, es que eso fue el viernes.
0: Y mira, tú, fan, ni siquiera sabes.
1: Es que eso fue el viernes.
0: Estás buscando el resultado.
1: Que cayó ante Tigres, la neta.
0: ¿Sí?
1: 3-2, sí.
0: No,
1: sí,
0: pues
1: sí,
0: prefiero empatito, ¿eh?
1: Te lo voy a pasar para que vayas viendo los resultados de esta jornada. Ahí lo vas a tener, me lo acaba de pasar mi carnal el Puma, muchas gracias.
0: Abajito está invicto. San Francisco vino de atrás en el último cuarto para vencer al actual campeón de la NFL, Seattle, y así mantener su marca perfecta en la temporada.
1: Ah, mira, ahí está con un cachetón bailando ahí en la zona de anotación.
0: No seas así, no se habla de la cuerpa. ¿Cómo sabes que está cachetón si trae casco, dueño Roberto?
1: No me digas que no se ve que le aprieta el jersey. Mira, ese 83 está de lo más amplio.
0: Pero, ¿qué tal si tiene la cara bien fina?
1: Eso sí. Solo le dieron un jersey más apretadito. Todavía de tu talla, carnal. Ponte este hoy y ya la otra semana
0: vemos. ¿Tú cómo sabes que está cachetón si trae casco, dueño Roberto? Ni se ve. Pero, bueno, ahí está. Ustedes sigan escribiendo, por favor, a través del hashtag Corno y Dueño Raza. Hoy, 12 de octubre. ¿Te acuerdas de aquellos 12 de octubre cuando no habían clases, mi dueño?
1: Cuando no había labores. Clases.
0: Era oficial antes del 12 de octubre, ¿no?
1: Cuando no había clases o cuando hacían que en la ceremonia algún niño le tocara vestirse de Cristóbal Colón. Alguna de esas.
0: Sí, definitivamente.
1: Sí.
0: Y se disfrazaban también de la Niña la Pinta o la Santa María también, ¿no?
1: Exacto. Sí, nos tocó.
0: Éramos felices y no lo sabíamos, mi dueño.
1: No, pero hoy por hoy, a mí cada semana, cada 15 días me dicen, no, la sobrina no tuvo clases porque pasó algo en la escuela, día de no sé qué, descarga administrativa. Digo,
0: eso sí, ¿eh?
1: ¿Cómo le hacen? Porque a mí nunca me toca, rara vez me tocaba eso.
0: Sí, eso sí. Según yo, actualmente hay menos clases que cuando nosotros estábamos estudiando.
1: Sí, sin duda.
0: En esas épocas.
1: Ahora digo, lo disfrutaba nada más porque pues no me despertaba tan temprano, ¿verdad? Mi mamá siempre fue una persona que me enseñó mucha disciplina y pocas veces siempre me decía, tiende tu cama, ahora haz esto y luego ya puedes ver las caricaturas.
0: Perdón, es que me quedé viendo imágenes de Cristóbal Colón. No sé por qué estoy buscando Cristóbal Colón, doña Alberto. Pero conozco a varias personas con el look de Cristóbal Colón, ¿eh? Varias personas con el peinadito de Cristóbal Colón.
1: Pero es raro, ¿no? No había fotografías, nos basamos en las pinturas de aquel entonces.
0: Por supuesto.
1: Por ejemplo, la teoría de que...
0: ¿Ya quieres ver a Cristóbal Colón con su selfie y su cuenta de Instagram? No sé si sí, doña Alberto.
1: Es que hay una teoría que dice que Miguel Hidalgo no era como lo conocemos hoy por hoy.
0: Bueno, porque, el mismísimo Jesús, ¿no?
1: Porque está basado solamente en pinturas y que no hay una
0: ¿Y cómo habrá sido el cura Hidalgo entonces?
1: Sí, justo
0: Cristóbal
1: eso,
0: Colón, ¿cómo habrá sido?
1: No tengo idea. Igual le llegó, con una chamarra bomber o algo y nosotros lo imaginamos con la ropa en la cual no lo identifican en pinturas.
0: Así es. Y actualmente ya no sería la niña, sería Le Niñe. Le Niñe. Así, ¿por qué esa embarcación le dicen la niña? ¿Le podemos poner ahora Le Niñe, sí, por favor? Claro que sí, lo haremos. Chiste de papá, chiste de tío. Ustedes saben, están escuchando a un papá y a un tío aquí en este espacio de 7 a 9 de la mañana, de lunes a viernes.
1: Soy un tío convaleciente que apenas está recuperando su voz.
0: Pero te noto consternado, mi dueño. Sí, te enfermaste, gacho. Digo, sí, espero que no me contagies, amigo. Espero que no lleves esa enfermedad a mi casa.
1: Ya pasó lo peor. Es que, ¿sabes qué me hace sentir mal? que estuve de inútil, que estuve que estar echado, no tenía ni fuerza para enderezarme. Entonces, no me hice comida, no fui al mercado. Eso es lo que más me cala más el orgullo.
0: Mira, nos están poniendo por acá, para mí que el dueño se aventó una encerrona en Cocoyoc con alguna princesa de Aragón y dice que está enfermo. ¿Será mi dueño?
1: No, pues la evidencia es mi voz toda cateada.
0: Buenos días, ¿viste el dueño de Torres África contra Francia en NBA pretemporada? ¿El dueño de Torres? No lo vi.
1: No, es que ya hay juegos.
0: Hay juegos de pretemporada, pero todavía no juegan. O sea, a veces sí se meten a jugar los titulares, pero pues que juegan unos 10, 15 minutos.
1: Nada, andan probando.
0: Calentando. Sí. 20, ¿qué es? 20 de octubre inicia ya la temporada de la NBA.
1: Nada, ya.
0: Pero he visto ahí algunos cuantos partidos nada más. Muy, muy leve. No les he puesto la atención que debería. Pero gracias a todas las personas que nos escriben a través de este hashtag Corno y Dueño Raza. Es el hashtag que estamos levantando. Gerencio, buenos días, que son la raza, es la pura raza de la Molocha. Nos dice, no mames, ahorita el pedo es en Guadalajara con el gobierno de MC, a huevo a meter a la precisa, como dices tú.
1: Pues es que...
0: Deje pasar a mi político multimillonario.
1: Sí, sí, ahorita que veamos lo del IMSS la defiendes. Pero es que fueron personas de Morena a la marcha, les dijeron, no, por favor, lléguenle y optaron por Tacha. No estoy diciendo que a huevo la mandaron ella. Sí, creo que quisieron ir en representación.
0: Lunes lento, mi dueño. Lunes lento, frío, tedioso, como cada inicio de semana. Pero pues bueno, aquí estamos al pie del cañón. Vamos a una rolita. ¿Hay una efeméride de Inexés?
1: Sí.
0: No, pero ¿sabes qué? Antes de eso, dueño Lorenzo, este fin de semana, Dios Jack White reunió a los Raconteurs ahí en Nashville, Tennessee. Y se echaron, ¿qué fueron? 3-4 canciones de los Raconteurs. Fue, según yo, Steady As She Goes, Hands, Level... Creo que se echaron Broken Boy Soldier. Es que son los 20 años del disco debut de los Raconteurs. Esta bandota que tiene Jack White, Brendan Benson. Y estuvieron tocando en Nashville, Tennessee, unas 5 rolitas. Ahorita les digo cuáles tocaron. Pero les va Steady As She Goes, los Raconteurs en la señal en vivo de Convoy.

0: Ya es un disco de los Raccoon Tours. Bandota de Jack White, Brendan Benson, Patrick Killer. Y estuvieron reuniéndose en un show que dio Jack White el sábado en Nashville, Tennessee, donde se aventó 18 canciones, tanto de su faceta como solista, como de los White Stripes. Y ya en el encore salieron los Raccoon Tours a tocar esta canción, Steady As She Goes, se echaron Hands, Level, Broken Boy Soldier, y cerraron la presentación con Carolina Drama. Es más, voy a hacer un Master Combo Breaker.
1: ¡Master Combo!
0: Esta se llama Level.

0: Ahí estuvo Level, antes de eso Steria She Goes, los Raconteurs en la señal en vivo de Convoy. Sigo recordando con mucho cariño esa presentación, los Raconteurs acá en la Ciudad de México, la que dieron en Plaza Condesa, donde incluso Julian Casablanca se subió a echarse un palomazo con los Raconteurs. Estuvo bien bueno, esa edición del Corona Capital estuvo bien buena. Pero, pues bueno, ahí está. Regresaron los escenarios. 20 años del Broken Boy Soldiers, disco debut de los Raconteurs. Lo festejaron de esa manera en Nashville, Tennessee. Y, pues, a ver si lanza nuevo disco, nuevas rolas, nuevos sencillos. A ver, estaremos a la espera, pero, de que son una locura en vivo, los Raconteurs. Escriban, por favor, a través del hashtag Corre Mi Dueño Raza. Veo poca participación en el hashtag el día de hoy. Mi dueño, yo hago una pregunta.
1: ¡Están cansados! ¡Están cansados! ¡Que si está!
0: ¿Tú estás cansado, dueño universo?
2: Estoy recuperado, estoy recuperado.
0: Yo ayer sí estuve echando la hueva todo el día, como se ve un domingo, ¿no?
2: Sí, pues así debería de ser, sí. ¿Chanclitas todo el día?
0: Descalzo todo el día. Sin chanclitas.
2: Como surfer de Acapulco, muy bien.
0: Así, tal, así es como me gusta estar en casa, honestamente. Pero para eso son los domingos, ¿no, mi dueño? Hay unos domingos que sí sales y te vas a andar en bici, te vas a hacer algunas cosas. Ajá. Te vas al gimnasio incluso, algunos. Pero ayer sí dije, güey, hoy es mi día. Hoy es mi día de tirarla.
2: Qué bueno, menos mal. Así debería ser todos los domingos. Hay unos que, bueno, hay que hacer cosas aquí.
0: Hay que hacer cosas a veces. Sí. Pero sí, no salí más que a pasear a mi perro.
2: Yo, pues justo casi yo no dormí en la noche. Me dormí muy tarde y estuve despertando porque debido a que estuve malito, estuve durmiendo intermitentemente a lo largo del fin, entonces sí, fue complicado.
0: Oye, me eché el día de ayer el documental. Ya sabes que son esos días en los que no haces absolutamente nada y solo ves la televisión.
2: Ajá, y escroleas al mismo tiempo.
0: Me eché el documental de Oasis, el Don't Look Back in Anger. Está bueno, ¿eh? ¿Sabes qué? Yo ya sabía más o menos por dónde iba ese documental.
2: Ajá.
0: Pero, o sea, sí me gustó.
2: Sí.
0: Pero no me encantó.
2: ¿Es el que estaba en el cine?
0: Es el que pasaron en el cine, sí, después de la gira de reunión que se aventó Oasis el año pasado. Estaba esperando yo como un poco más de historia de cómo había sido la reconciliación, quién le llamó a quién, cómo fueron esas primeras palabras. O sea, es que la verdad es que muchos de nosotros estábamos esperando ese documental. Aunque
2: o sea, que sea, querían chisme, pues.
0: Claro. Aunque te habían anunciado desde el inicio que el documental no iba a ir acerca de eso. Ya lo sé, amigos. Así para los que están reclamando ahorita, sí. Pues es que dijeron que no iba... Ya lo sé. Pero creo que a mí, en lo personal, me hubiera gustado tener un poquito más de chismecito, güey. Es una de las bandas más grandes de los últimos tiempos. ¿Por qué no querrías enterarte de cómo fue esa reconciliación que todos afirmaban que nunca se iba a dar? ¿Estás de acuerdo?
2: Sí. Sí, sí.
0: Y pues pasan algunas cuantas escenas de distintos lugares donde estuvieron tocando. Bueno, obviamente como que le dedican más a esa primera presentación que dio Oasis en Cardiff.
2: Ajá.
0: Y a ver qué tal el próximo año, con esta gira que estarán haciendo ya en varios lugares de nuestro continente, sobre todo. A ver qué tal. Bueno, y también hay una pequeña gira europea el próximo año. Pues ahí estará. Pero en general bien, ¿eh? Dominguero, documental dominguero.
2: O sea, ¿lo hubieras ido a ver al cine? No.
0: Qué bueno. No.
2: Ahí está.
0: Que mira, con el sonido del cine, tal vez sí se hubiera puesto bien. Y puro fan iba a estar ahí en las salas de cine. Pero sí hubiera preferido ver otra película, ajá, honestamente. Que no he tenido chance de ver Digger, mi dueño. González Iñárritu.
2: Hubiera sido ayer temprano, ya que dices que estaba el día medio libre, ir al cine al mediodía el domingo.
0: Pero pues, ¿dónde dejaba a los niños? Ni modo irme solo.
2: No la aguanta, ¿eh? La de Digger.
0: No los dejan pasar, yo creo. No sé qué clasificación sea Digger, pero ¿es B15 o C? No pasan. Si es de, vengan hijos, vamos a ver Digger al cine. Pero papá, sí, quiero ver la nueva de Spider-Man. No, vamos a ver
2: quiero
0: Digger.
2: Quiero ver Cars, que por el aniversario está en el
0: ándale,
2: cine.
0: Ándale.
2: Pero bueno, o sea, no hay un policía en las salas diciendo, no, no puede pasar a sus niños.
0: No, pero la taquilla sí te lo dicen, ¿eh? ¿No te ha pasado?
2: Pues es que...
0: ¿O has aflojado un Sor Juana?
2: No, mi experiencia es de que en películas donde no son A ni B... Suele haber niños.
0: Mira, me están diciendo que mi problema con ese documental es que no tiene narrativa, solo muchos clips pegados. Estoy de acuerdo. Te ponen la rola completa. Ajá. De así, por ejemplo, vas a un Aracuies y te la ponen completa. Es como de, a ver, lo que estoy buscando las palabras precisas para que no se indignen los fans de Oasis. Pero es algo así como, estos videos los estuvimos viendo todo el tiempo en redes sociales. Veíamos canciones completas, publicaciones completas de personas que estaban en la gira de reunión de Oasis, de muchísimas canciones. Y aquí ya nada más sí, pero pues con una mejor cámara y una mejor edición. Pero sí estoy de acuerdo con este como oyente, le faltó mucha nada, muchísima. Sí, una de las reuniones más esperadas en la música en toda la historia y sacaron un documental para mi gusto flojón. Ajá, a ver qué tal, a ver si después ya se arma otro documental. Hace unos 10 años estaba otro documental de Oasis, de la historia de Oasis, que estaba brillante ese documental. Me encantaba. Esa, para que veas, sí lo fui a ver a sala de cine y todo. Pero este último, el Don't Look Back in Anger, sí me dejó ahí
2: con mal sabor.
0: Pues con ganas de saber más al respecto de esa reunión.
2: O sea, qué bueno que no fui al cine, para pronto, ¿no? Aplicando eso.
0: No sé si ustedes estén de acuerdo con nosotros, por favor escriban a través de este hashtag Corno y Dueño Raza. Tal vez van a decir, no, Corno, estás mal. Ese documental es lo mejor que he visto en mi vida. Puede ser.
2: Que se gane un Oscar. Oye, tengo un mensaje de Cristian Galeana que dice: buenos días, amo del universo. Hoy es el cumpleaños de mi bebé de un año. ¿Podrían ponerle Here Comes the Sun de los Beatles? Oh, cumple un año, por favor.
0: Dueño Raza.
2: Oh, qué buena onda. Fuerte abrazo. Esperemos que todo ande bien por allá. Y esperemos que no te estés desvelando mucho. ¿Cómo es el primer año, mi corno?
0: Bonito, doño Nerzo. Sí, es bonito.
2: Pero las desveladas.
0: Las desveladas, ¿no? Sí. Primer año creo que es el más difícil, sobre todo.
2: No he tenido el gusto de
0: eso. En ese. Que tú sepas, ¿no? No, sobre todo en ese.
2: No, dijo el juez que la libre. No, no es cierto.
0: Sobre todo en esa. Ese año es difícil el descanso, sí.
2: ¿Quién era el del reality show que le tenía estos famosos invitados y le decía "You're not the father" y se ponían a bailar ahí?
0: No me acuerdo, porque
2: era Jerry Springer, ¿no? Que luego
0: madre, ya no me acordaba de Jerry Springer.
2: Sí, era
0: vi pocos episodios de Jerry Springer, pero los pocos que veía, cómo los disfrutaba.
2: Eran justo de eso que pasaba y salían las pruebas de ADN y les decía "You're not the father". Ay, se ponían a bailar, bro.
0: Y aquí tropicalizaron el concepto de Jerry Springer en hasta las mejores familias.
2: Seguro, una cosa así.
0: Algo así como Cristina, pero Cristina no era tan violento.
2: No, ese era de los primeros shows medio bien.
0: ¿Qué habrá sido de Cristina?
2: No tengo idea, no sé a qué se dedica. Y luego este carnal tenía invitados. La verdad es que sí estaba bastante fumado, George Springer.
0: Fumadísimo. Pues como hasta en las mejores familias.
2: Porque había gente que tenía pánicos irracionales y los llevaba. Yo no sé si sean reales, ¿eh? No
0: eran reales, todo era actuado.
2: Y invitaba gente que según tenía pánicos irreales y había gente que le tenía miedo al algodón, a los pepinillos, a los pollos. Entonces de repente salía y Jerry Springer sacaba unas personas vestidas de pollo. Se acosaban a la persona que estaba en el set, moría de pánico, se iba a esconder. Había una persona que le tenía miedo al algodón, al ruido que hacían los pepinillos cuando los apretabas. No, mami, era
0: la chocosazo. ¿Cómo se llama eso? ¿La misofonía, mi dueño?
2: ¿Sí?
0: Sí, ¿no?
2: No me acuerdo cómo se llama.
0: Creo. Pero gracias por traer a la sala Jerry Springer. Es este trastorno neurológico de procesamiento en el que ciertos sonidos cotidianos y repetitivos desencadenan una reacción emocional o física intensa e incontrolable. Escuchar a alguien como
2: sí
0: o algo así.
2: A mí a veces me da con la migraña los ruidos fuertes luego me calan.
0: Sí te creo, mi dueño.
2: Pero los
0: sí
2: fuertes, creo. ¿No? Esos que acabas de hacer como de masticando chicle, más bien.
0: Pues mira, es otra cosa. Si te dejo así un minuto, te juro que.
2: Creo que sí, al rato vas a decir, ya, por favor, Antonio, pásate ese chicle.
0: Mira, ese chisme de la reconciliación de Oasis sí se sabe y lo han contado. Fue la mamá quien los reconcilió. Pues mira, yo no lo sabía. Hubiera estado bueno que formara parte del documental, amigo. Sí, es un documental de reunión. Mira, anuncian un documental sobre una gira y corno. ¿Cómo que se trata de la gira y no de lo que yo quiero? ¿Ves? Te digo que luego salen. Es una gira de reunión, es un documental, una gira de reunión, amigo. Gira de reunión.
2: Dejan paz a mi rockero multimillonario.
0: Gira de reunión. Concuerdo en que le falta narrativa al documental, pero pues bueno, es una opinión, ¿no? Qué hueva que todos pensáramos igual, ¿no, mi dueño?
2: Sí, pero bueno, pues ahí estuvo.
0: Ya mejor avienten un triplete con mi favorita, los Raconteurs, que suene You Don't Understand Me. Saludos. A mí sí me gustó el documental de Oasis, incluso salió la lagrimita en varias escenas, pero soy muy fan y probablemente soy poco objetivo. El que sí se me hizo muy pedorro fue el de Depeche Mode, que salió el año pasado. Ese no lo he visto. ¿Tú, mi dueño,
2: no,
0: ya lo viste?
2: No, lo he visto. No he visto ni el de los NoFX. Estoy esperando a ver si lo traen a los cines de aquí.
0: Mira, buenos días, gerente y dueño. Este es el que se les apareció la semana pasada. Sí, es este. Mira, nos mandan al Wally que se nos apareció la semana pasada.
2: Sí,
0: luego estaba, ya lo estamos acá haciendo programa tú y yo, y se acerca y nos empieza a saludar y es como de, aléjese, señor, por favor. Aléjese, tengo miedo. Sí, pero era ese señor vestido de Wally.
2: ¿Cómo que ahora?
0: Nunca entendí la dinámica. ¿Por qué trajeron a un señor vestido de Wally?
2: No,
0: sí, tú sabes,
2: no, mira, no sé,
0: y es como una fecha especial donde está Wally.
2: Y lo peor es que Wally nos encontró a nosotros, están perdiendo los valores.
0: Se encuentra fácilmente ya Wally. Ahora sí, con inteligencia artificial podrías encontrar fácilmente a Wally. Pero gracias por compartirnos la fotografía, no lo había visto. Pónganse Champagne Supernova, chingada madre. Por cierto, gracias por tomar la llamada de mi papá Juan Carlos el viernes. Estuvo bien emocionado, son los mejores. Gracias a ti por escuchar.
2: Abrazo.
0: Te mandamos un abrazo. Había uno de esos shows que se llamaba José Luis. Había madrazos y las morras quedaban chingadazos, hasta chichi enseñaban. No mames, no me acuerdo de un programa así que se llamaba José Luis, ¿tú sí?
2: ¿Cómo?
0: ¿José Luis?
2: No.
0: Un talk show así como...
2: Ah, bueno, es que ya después ese concepto se perdió y hubo miles, ¿no? Simplemente...
0: Jerry Springer, según yo, también enseñaban de vez en cuando.
2: No sé, yo vi esos nada más donde había gente que le tenía pánico a pollos, a pepinillos, al algodón.
0: Tocaban todos los temas en Jerry Springer.
2: Sí.
0: ¿Qué fue Jerry Springer? Así.
2: Bueno, luego salió en un show en Los Simpsons y ahí según acaban con él, mami, los marcianos.
0: No sabía que Jerry Springer había muerto.
2: No.
0: Se murió en 2023. No me acuerdo de haber presenciado esa fecha, mi dueño.
2: No, ni idea.
0: Mira, Jerry Springer murió el 27 de abril de 2023 a los 79 años en su casa de Evanston, Illinois, debido a un cáncer de páncreas que le fue diagnosticado unos meses atrás. Presentó su famoso y polémico programa de entrevistas desde 1991 hasta 2018. No mames, 27 temporadas la de Jerry Springer Show. Antes de la televisión fue alcalde de Cincinnati y concejal, además de trabajar en la campaña presidencial de Robert F. Kennedy en el 68. Condujo este programa de juicios entre 2019 y 2022, el cual fue cancelado tras 3 temporadas. En 2025, Netflix estrenó la serie documental Jerry Springer, peleas, cámara de acción sobre su legado. No tenía idea tampoco que había un documental de Jerry Springer. Sí me lo echaría, ¿eh? El año pasado se estrenó un documental en Netflix, Jerry Springer, peleas, cámara de acción. Ahí está, dueño.
2: O sea, era una cosa como... Jerry Springer fácilmente podía presentar al Oso Rulo entrevistando gente.
0: Sí. Estoy ahora preguntando qué fue del show de Cristina. ¿Qué pasó con Cristina Saralegui? ¿Tú sabías que se llamaba así?
2: No estaba muy consciente de la vida de esa señora radicada en Miami, si no me equivoco.
0: Cristina Saralegui vive retirada de la televisión, disfrutando de una vida tranquila en su hogar en el sur de Florida junto a su esposo Marco y su familia. Muy bien, jubilada la señora Cristina, mi dueño.
2: ¿Quién no quisiera?
0: Tras más de 20 años de éxito con el show de Cristina en Univisión y un breve paso por Telemundo con Palante con Cristina, se apartó de los medios en 2010 y oficializó su retiro. En enero de 2024 reapareció en el programa Despierta América para desmentir rumores falsos sobre su muerte, problemas de salud graves, bancarrota o adicciones, asegurando que se encuentra en excelente estado de salud. Se ha dedicado a su familia a escribir sus memorias como su libro Pa' Arriba y Pa' Adelante, a la creación de artesanías y a compartir con sus seres queridos. La buena vida, ¿no? Que se vive Cristina, sí, mi dueño. Si ustedes no tenían idea de todo eso, tanto de Jerry Springer como de Cristina, pues ahí está. Pero sí, el de Cristina era más fresa, ¿no, mi doño?
2: Más serio, más leve. Sí.
0: No sé si serio, pero sí. No llegan a los putazos, según yo.
2: Bueno, pero además no tenía el público que tenía Carmen Salinas, por ejemplo. No sé si Cristina hubiera dicho, pero ¿por qué no pasamos aquí un alguien y al lado Charlie Chaplin? Y atrás, no sé, el hombre lobo. Ah, señora Cristina, qué buena idea.
0: Estoy buscando ahora esta en las mejores familias.
2: Traigan esas personas, por favor.
0: Mira, el show comenzó bajo la conducción de comunicadores como Fernanda Familiar y Talina Fernández. Pero alcanzó su verdadera fama y naturaleza bizarra cuando la actriz Carmen Salinas tomó el control como presentadora principal.
2: Que luego fue diputada del PRI.
0: El programa presentaba panelistas con historias inverosímiles y personajes estrafalarios en el set como supuestos vampiros, hombres lobo, alienígenas o personas con disfraces extraños.
2: Sí, y temas de verdad sacados de la manga, sí, una
0: Mira,
2: parte.
0: Contaba con un panel de críticos en el estudio donde destacaban personajes como Betty la Chaparrita, encargados de interrogar rudamente a los invitados. ¿Tú te acuerdas de ese personaje, Betty la Chaparrita? Yo tampoco.
2: Afortunadamente no vi tanto.
0: Yo sí hubo un momento que un chingo hasta en las mejores familias regresando de la escuela a la hora de la comida.
2: No, ahora para esos fines tenemos la mañanera, ¿no? Ese tipo de diversión.
0: No, mil veces mejor hasta en las mejores familias que la mañanera.
2: Sí,
0: no
2: la sé, mañanera ya cada vez más como se vale, una cosa así.
0: Insisto que en el mundo periodístico el hecho de que te dejen cubrir la mañanera o que tengas que echarte la mañanera completita un día, eso es castigo. Debe más que nada es castigo. Castigo,
2: sí. A ver quién llegó tarde, Lele.
0: Sí, no, pues este.
2: ¿Quién acumuló faltas?
0: Te toca hacer un resumen de la mañanera. Pero mira, ya existe IA para que te pueda hacer ese resumen y no te lo chingues.
2: Sí, sí.
0: Y la IA así se descompone y tu máquina empieza a sacar humo también.
2: Y explota.
0: Ay, no, pero escucha esto, ¿eh? Debido a la alta frecuencia de peleas físicas, insultos en vivo y quejas del público sobre la calidad del contenido, la Secretaría de Gobernación intervino, lo que llevó a su cancelación prematura. Posteriormente fue sustituido por el programa La Hora en América. Ese ya estuvo de hueva, ¿no? La Hora en América.
2: La Hora en América, pues en donde conocimos a esta señora.
0: A Laura Bozzo.
2: Sí, ya. Ese programa también era tal cual de peleas y su famosa frase que pase el desgraciado.
0: Pero era, más que nada, ella era como un correctivo, ¿no? Ella
2: una especie
0: se ponía en ese
2: moral,
0: papel,
2: sí.
0: Y empezaba a regañar a todos los invitados, bueno, en el panel.
2: ¿No regañó un día unas cenizas de un güey que se acababa de morir? Puso las cenizas de un vato ahí en la silla, lo estaba regañando.
0: Y el vato así de, ¿esto es el descanso eterno? No, creo que estoy en el infierno. Laura Bozzo me está regañando constantemente, sí. En loop.
2: Y obviamente le daba el micrófono al público. Y no, yo quiero decir que ese señor es de un rabo verde.
0: De Jerry Springer, Cristina, hasta en las mejores familias, o Laura Bozzo, el que yo, ajá, más vi fue hasta en las mejores familias, honestamente.
2: Y Nino Canún, ¿no? También va por ahí.
0: Me acuerdo de Nino Canún, pero creo que el programa que más presente tengo es cuando se habló del Chupacabras, que esa madre me traumaba de chiquito. Pinche Chupacabras, ¿no sabes cómo me da de pavor, güey? Ve imágenes así de animales prácticamente secos.
2: Con dos hoyos en el cuello,
0: sí, no,
2: sangrando.
0: Horrible. Ver eso en la televisión como morro, sí, definitivamente te generó un trauma.
2: Sí, porque uno escuchaba ruidos en la azotea de su casa a medianoche y decía, ya valió madre,
0: y
2: está
0: así,
2: aquí.
0: Chupacabras.
2: ¡Metan al perro!
0: Mira, el Chupacabras es una criatura legendaria y un mito contemporáneo que surgió en 95 en Puerto Rico, famoso por atacar ganado, principalmente cabras, y dejar a los animales sin sangre. Se describía como un ser bípedo de cerca de un metro de altura, con piel grisácea, ojos grandes y espinas dorsales, mi dueño.
2: Salinas lo hizo perfecto.
0: Hacia el año 2000, la descripción cambió en la cultura popular a una forma cuadrúpeda, calva y con apariencia similar a un cánido. Los avistamientos y reportes se propagaron rápidamente por México, Centroamérica, Estados Unidos y otras partes del mundo. Investigaciones biológicas y genéticas, como los estudios de Benjamin Radford, demostraron que la mayoría de los supuestos chupacabras capturados o fotografiados eran coyotes, mapaches o perros gravemente enfermos de sarna sarcóptica. La pérdida de pelo, la inflamación de piel y la debilidad extrema hacen que estos animales pierdan su aspecto habitual y busquen presas fáciles en granjas, lo que alimenta la confusión y el pánico. ¡Oh, qué horror eso de chupacabras, mi dueño!
2: Sí, Salinas lo hizo bastante bien para que se nos olvidara cómo le quitó unos ceros al peso mexicano y nos distrajo perfecto.
0: Es que aquí está la cortina de humo que tú dices. ¿Sí? Muchos analistas e historiadores señalan que el pánico por el chupacabras fue utilizado como una distracción mediática en medio de graves crisis políticas y económicas en México, como devaluaciones y asesinatos políticos de la época. Ahí está, mi dueño.
2: Lo hizo bastante bien.
0: Pero, güey, ver eso en la televisión nacional, neta, ver un retrato hablado del chupacabras en la televisión nacional en un noticiero que supuestamente era serio.
2: En serio, sí.
0: Si decías, güey, ¿qué pedo es esto? Tú como morro te traumas. Es de, no mames, si esto está saliendo en las noticias, está a la vuelta de mi casa esa madre.
2: Exactamente, eso te iba a decir. Uno como niño se traga todo lo que ve en televisión en ese entonces y ves que tú sale Javier a la torre diciendo del chupacabras, dices, no mames.
0: Sí.
2: Y si viene un día en la noche, si viene y entra por el patio y se come a mi perro.
0: Sí, no, horrible. Pero bueno, sigan escribiendo, por favor, a través del hashtag CornudueñoRaza. Ese es el hashtag que levantamos esta mañana en la red tóxica. Nos decía, no olvidemos cuando se puso una peluca para pretender que era otra persona por llamada telefónica. Laura Bozzo. No me acordaba de esa escena. ¿Tú sí, mi dueño?
2: No tengo idea, no.
0: Buen día, Cornudueño. Esta vez saludándolos desde Costa Rica. Mucho calor y mucha lluvia. Pura vida, Costa Rica.
2: Pásala bien allá.
0: Qué increíble lugar es Costa Rica.
2: Qué rico.
0: Corte, sí, abrazo.
2: Qué buena onda. Es que iba a decir que bueno que ahorita los que andan viajando. Hay un grupo de personas que lamentablemente en estas fechas tenían sus planes para ir a Acapulco.
0: Güey, sí lo vi.
2: La están pasando mal.
0: ¿Viste un video?
2: Ya les dijo, regrésense.
0: Que estaba circulando ahí donde salía como toda una familia entera con sus maletas de rueditas.
2: Subiendo al bus de regreso.
0: Y toda la lluvia que estaba cayendo, no.
2: Sí, la Guardia Nacional y el Ejército diciéndoles no tienen nada que hacer aquí, ni van a disfrutar sus vacaciones. Les pedimos de la manera más atenta que se vuelvan de donde vienen porque... Bueno, lo que sigue es que esperemos que no deslaves en la carretera y ya no puedan salir. Entonces, pues, sí, me están haciendo bien en decirles, ahorita no se les puede atender aquí de una manera decente en lo turístico.
0: Chale, me acuerdo cuando veía con mi mamá a la señorita Laura, mi mamá me decía que en algún lugar alguien estaba pensando por eso y después, que alguien estaba pasando por eso y después de eso salen las cenizas y mi cara de no manches, neta.
2: Es que la imagen en donde está regañando unas cenizas es muy famosa.
0: ¿Tienes el video?
2: De cuando regaña. A ver, vamos a buscar eso.
0: A ver si está en YouTube. Hola, queridos, bonita mañana. Corno, ¿cómo viste a ese chino Huerta? Lo platicamos hace un momento. Anda, estaba inspirado, estaba dando el partido de su vida. Pero pues expulsado al minuto 36, ni modo.
2: Yo creo que...
0: Estaba atacando, defendiendo, estaba recibiendo todo el amor que le estaba dando el Olímpico Universitario, pero pues... Ni modo.
2: Yo creo que va por ahí. Estaba tan eufórico de querer echarle tantas ganas, de querer...
0: No, y esa segunda amarilla que le cayó, sí se ve que no tenía intención de lastimar al jugador, al jugador rival, pero pues,
2: Yo creo que
0: todos se saben si se levanta la pata de más y llega sí. Así, y esa amarilla, luego, ¿no?
2: Te digo, yo creo que estaba tan emocionado de querer demostrar que le estaba echando los kilos, que dijo, esta pelota también va a ser mía, y de chingue, se le atraviesa la cabeza al otro güey, y caratazo. Aquí está Laura Bozzo, tema de hoy. Mi esposo murió y descubrí que tiene otra familia.
0: A ver.
2: Chingue su madre. A ver, dura 20 segundos, digo 29 segundos.
0: Vas.
3: Tu esposa, a la que amabas.
2: Me gustaría que veas que está ahí regañando la caja de las cenizas.
3: Y tú le haces una barbaridad de esa magnitud.
4: A mí me vale verga, puto, a la verga.
2: Obviamente está editado.
0: Muy bien. Pero el humor que solo podemos ver en redes sociales, ¿no, mi dueño?
2: Obviamente está editado, pero sí, ahí está Laura Bozzo regañando una... Unas cenizas, todo.
0: Ese programa, ¿para qué así no me lo eché? Como que de primera vista la señora Bozzo no me caía nada bien. Sí, decía, qué hueva, no voy a ver a Laura Bozzo. No voy a ver a Laura en América.
2: Sí.
0: Pero pues hasta en las mejores familias, sí, sí, sí me lo eché varias
2: veces. Pues en un mundo en el que llegabas de la escuela, no teníamos conciencia de que... iba a existir internet, llegabas, prendías la tele y era lo que había ahí para entretenerte, reírte y lo que tenías que platicar con los compas. Pues ahí scrolleando los canales, ahí le dejabas de vez en cuando.
0: Pues sí, mi dueño. Pero bueno, sigan escribiendo por favor a través del hashtag Corno y Dueño Raza. Lo mejor de hasta en las mejores familias eran sus personas random que salían entre público.
2: Sí.
0: En la escala de estos personajes, ¿cómo se sienten hoy? Yo en la escala de estos personajes me siento... Creo que como el número 2, como el extraterrestre. Así es como me siento el día de hoy.
2: Sin duda yo podría ser el hombre lobo.
0: A mí de morro me daba miedo cuando César Costa se convertía en Hulk. Uy, no me acuerdo de César Costa convirtiéndose en Hulk. ¿Es en serio? Sí, había un momento en el que César Costa se convertía en Hulk, mi dueño. En el hombre verde.
2: Déjame buscar eso. ¿Pero se quitaba su suétercito o qué?
0: Pues yo creo que sí. Pero piénsenlo bien, Laura Bozzo es peruana. Eso es lo que Perú decidió exportar. Nos decían acá, esa madre es lo mejor que tiene Perú. No sean así, por favor.
2: No,
0: Perú tiene
2: eso.
0: Muchas cosas.
2: Hay más cosas, sí. Oye, mi corno, mira, justo qué bueno que mencionas eso. Me gustaría platicarte algo. Parece que creo que Perú se va a presentar. BTS se va a presentar en Perú.
0: Ok.
2: ¿Y
0: estás emocionado por esa presentación?
2: Estoy muy emocionado, sí. Fechas de BTS en Perú, 7, 9 y 10 de octubre, ya se presentaron.
0: O sea, bueno, ya fue entonces.
2: Sí, estuvieron saliendo algunas notas de que pues, el ARMY fue al hotel donde estaban los de BTS.
0: Ok.
2: Y salió un carnal, el mero mero de BTS, a decirles...
0: ¿El Jungkook?
2: Otro güey sí le dijo, yo y mi Jungkook no podemos dormir, muchachos, por favor.
0: O sea, lo regañaron.
2: Nos vemos mañana en el concierto y amablemente se fueron.
0: O sea, salieron a decir, por favor, váyanse que no nos dejan dormir.
2: Ya hay otros videos en donde la banda va y les dice, oigan, nos acaba de decir este güey que tanto amamos que tiene que descansar, ya lárguense de aquí.
0: No, o sea, no, no había visto eso. Otras Army, andas muy enterado del mundo de BTS.
2: ARMYs diciéndole a otras ARMYs, por favor, ya no vengan a dar lata. Aquí sí.
0: ¿Tienes el audio de eso?
2: Sí, por aquí tengo algo de eso, espero. Aquí está, mira, un video de fan de BTS generó polémica en redes luego de que varias jóvenes cuestionaran a una madre y a sus dos hijas por permanecer en el malecón de Costa Verde en Miraflor, cerca del hotel donde se hospeda el grupo. A ver, ¿listo?
0: ¿Vas?
5: Están descansando y indicamos más disturbios. Sí, tiene mucho problema.
6: Disculpa, mamita, recién acabamos de llegar y nadie está haciendo.
5: Señora, hace rato le aviso acá, así que no me diga que recién acaba de llegar.
7: Lo que no queremos es que haya más
5: tumulto. La idea es que nadie venga aquí a molestar.
7: Porque nosotros venimos a sacar a la gente que estaba acá.
6: Ay, ya, por favor.
2: Se están rifando un tiro ahí para que dejen.
0: No, es que sí estoy viendo, durante la penúltima presentación, el líder RM pidió a los fans a través de Weavers y en el escenario evitar aglomeraciones, uso de drones y punteros láser frente a los hoteles de hospedaje de la banda.
2: Dejen dormir, chingada.
0: Había gente utilizando drones para ver si podían captar alguna escena, alguna imagen de uno de los BTS que se estaban hospedando en ese hotel.
2: Y luego con láser, imagínate, se asoma acá a calmar a la banda. ¡Ah, mi ojo! ¡No más! ¡Se cancela todo!
0: No, pues no tenía presente esto, mi dueño, pero fue. Fue el fin de la gira en Perú.
2: Sí, creo que aquí está el audio, ¿eh? A ver. No, hay un despapalle, ¿no?

0: tienes idea.
1: O sea, yo creo que sí, el jugador...
2: Qué locura.
1: ¿Quién fue a la selección que la banda fue a molestarlos acaso, Telos de Ecuador? Cuando fue el Mundial contra México, habían dicho...
3: Sí, creo que sí.
1: Ay, muchachos, saben que mañana jugamos contra ustedes, no nos están dejando dormir. No es malo, cálmense, váyanse, no sé, a la zona rosa, algo.
2: Sí, ¿qué cosas?
1: Sí, les fueron a llenar allí el hotel y luego dijeron, ya déjenos dormir, por favor. Yo y mi John Cook no podemos descansar.
2: Oye, pues vamos con algo más de música. Sigan escribiendo, por favor, a través de este hashtag Cornudeño Raza. Es el hashtag que levantamos esta mañana. Y según las efemérides del universo, es aniversario de Kick de In Excess, ¿no?
1: Así es.
2: Nos vamos a poner muy mix con esta rola. Para nada es queja. New Sensation, In Excess, en Convoy.

0: Ahí su In Excess. New Sensation en la señal en vivo de Convoy. Gracias a todas las personas que se manifiestan, que nos escriben, que nos comparten, que nos comentan a través de este hashtag Corno y Doño Raza. Ese es el hashtag que estamos levantando esta mañana en la red tóxica. También estamos en Instagram, estamos en Facebook, estamos en TikTok, la red social para los chavos. Y creo que ya nada más, ¿no, mi Doño?
1: Y ya, sí.
0: Pronto daremos nuestro LinkedIn para que podamos compartir CVs hechos con IA.
1: De todo lo que hemos hecho, sí.
0: Oye, pero me estabas diciendo ahorita algo.
1: Ay, te tengo una nota que te va a gustar mucho. Fíjate que salió una noticia que, bueno, alrededor de esto de GTA, que no tarda.
0: Va a ser en noviembre. Si ya vieron el nuevo episodio de South Park, es que al fin ayer pude ver los dos nuevos episodios de South Park que llevan. Qué bueno es el segundo episodio. Si ya vieron el segundo episodio, tiene algo que ver con GTA. Con Grand Theft Auto.
1: Sí, sí, sí.
0: Que ya sale 17 de noviembre, ¿no? ¿Cuándo? ¿19? Bueno, ya sale noviembre, mediados de noviembre.
1: Bueno, el punto es que justo qué bueno que lo mencionas, porque una noche antes parece que Grand Theft Auto se va a apoderar prácticamente de todo Miami y va a tomar el estadio de la NBA.
0: ¿El del Heat?
1: Sí, sí, sí.
0: No tenía idea.
1: Esto porque en Grand Theft Auto va a haber un equipo de la NBA y parece que en ese juego el Miami Heat va a jugar con el jersey del equipo de Grand Theft Auto y todo, va a haber anuncios, va a haber letreros. O sea, va a ser un Grand Theft Auto sola noche en el juego contra los Bucks de Milwaukee. O sea, no van a ser Miami Heat, va a ser el equipo de...
0: Mira, los Miami Heat se transformarán por una noche en Vice City con un evento especial llamado A Night in Vice City para promocionar el lanzamiento de Grand Theft Auto 6. Miami contra los Milwaukee Bucks, que va a ser el temporada regular. Sí, un partido de temporada regular y ahí estarán. Jugarán sobre un diseño de duela inédito inspirado en el universo. El equipo vestirá un uniforme exclusivo creado para la ocasión. Ya está disponible la colección de ropa Vice City en la línea Court Culture en las tiendas de los Heat y en línea. No tenía idea de eso.
1: Va a estar perro. Además, imagínate.
0: Va a llegar con mi chamarrita Vice City.
1: Y es que sí tienen un nombre. O sea, sí va a haber un equipo dentro del juego. Sí va a haber un equipo oficial de básquetbol. Así que.
0: Es como para echar cáscara.
1: No, que cáscara. Para echar mercancía. Espera la chamarrita, el jersey. Espera todo del equipo de básquetbol de Vice City.
0: Incluye elementos visuales como el letrero iluminado de Welcome to Vice City en el techo del Casilla Center, donde juega Miami. No tenía idea que iba
1: todo
0: a pasar
1: esto. Sí,
0: ¿no?
1: Todo, sí, pues está increíble. Sí, bueno, es todo lo que está llevando. Yo creo que conforme se les van ocurriendo ideas, no hay que prolongar más la salida, porque ¿qué crees? Hay que poner un anuncio en tal temporada de básquetbol y así sucesivamente. Igual, ya para cuando salga el juego ya no va a ser compatible con la Play.
0: ¿Será tal vez el juego más esperado de toda la historia?
1: Pues mira,
0: en verdad no lo he preguntado, con tanta promoción que le han dado, que ya tuvo así como su primer gameplay en Netflix,
1: sí.
0: Cosa que nunca había pasado con un videojuego. Y ahora un equipo fuerte de la NBA como el Miami Heat, que trae jugadores impecables actualmente y además es contra... ¿Qué es? ¿El partido Miami Heat contra
1: Bucks? Los Bucks, contra Milwaukee.
0: O sea, va a ser Giannis Antetokounmpo contra su equipo.
1: Contra
0: su equipo anterior. Oye, todo el mundo fanático de la NBA va a estar viendo ese partido.
1: Sumado a lo del Vice, sumado a lo de el GTA. No solo eso, o sea, me refiero a que no solo tuvieron que hablar con el equipo de Miami, tuvieron que hablar desde con toda la comisión, con todos. Oigan, hay una promoción, sí te va a costar tanto, bueno. Pero vamos a rentar todo el estadio, vamos a poner nuestros letreros, nuestra mercancía, nuestro todo. O sea
0: ya vamos a aplicar ahorita el chiste igual. Así, sí te dije que el 19 de noviembre sale Grand Theft Auto. Sí, es 19 de noviembre.
1: Sí.
0: De aquí hasta el 19 de noviembre estaremos así. Sí te dije que el 19 de noviembre sale Grand Theft Auto 6.
1: Es como cuando va a tocar un artista que nos gusta y ponemos una rola diario vamos a decir ahora lo del GTA. Podemos poner una rola del soundtrack de aquí a que...
0: Fácil, fácil.
1: Porque aparte había otro rumor, me parece que los de... Tom Araya.
0: ¿Slayer?
1: De Slayer iban a tener locución ahí en una estación también.
0: Kendrick Lamar tiene también su estación ahí.
1: Grand Theft Auto. A la estación de hip hop.
0: Creo que Rosalía también. No sé si Rosalía conduce esa estación de radio, pero sí hay música de Rosalía.
1: Y los de Slayer van a tener también una estación de radio.
0: Fue toda una revolución. Grand Theft Auto sí fue toda una revolución en los videojuegos.
1: Todo un universo, sí, sí.
0: ¿Y cuánto tiempo llevamos esperando este maldito juego? ¿14 años o algo así?
1: Ajá. Y no afloja.
0: No puedo creer que hayamos esperado tanto tiempo. O sea, creo que sí es el juego que más se ha esperado en toda la historia de los videojuegos.
1: No aflojan y lo siguen. hasta que pase la... ya no es compatible para este Play, ahora vas a tener que comprar el otro si lo quieres.
2: Pero sí te dije que Grand Theft Auto 6 va a salir el 19 de noviembre, ¿no? Sí les dije. Cae en jueves, mi dueño. Puentecito.
1: Te veo, sí, te veo el lunes.
2: Jueves 19, viernes 20. No hay un puentecito por ahí. Ah, es el fin de semana del Corona Capital, ¿no?
1: Sí, sí.
2: Mendoza, por eso, Mendoza.
1: Estás valiendo queso.
2: No, mami.
1: Gracias, Karol G. Chinga.
2: Gracias, Fórmula 1.
3: ¡Mendoza!
2: Voy a poner un tercer Mendoza, dueño.
1: Por favor, sí, para Karol.
3: ¡Mendoza!
2: No, ese fin de semana no va a poder jugar Grand Theft Auto porque estaremos cubriendo el Festival Corona Capital, que por cierto regalaremos boletos pronto. Pronto estaremos regalando boletos para el Corona Capital 2026. Pero bueno, para nada es queja, ¿no, mi dueño?
1: Sí.
2: Por acá. El Grand Theft Auto, mira, lo descargas y puedes esperar ya ahí en paz en tu casita.
1: La neta, llevemos y venimos el lunes, tampoco abusen.
2: Eso sí, mi dueño, si tú me das permiso, yo mando el memorándum.
1: Sí, sí, sí. De que los que fueron a trabajar. ¡Oh, qué la!
2: 19 de noviembre de Grand Theft Auto. Pues ya, falta poco y se ha pasado muy rápido, ¿no? Desde el anuncio hasta ahorita.
1: Sí, y a ver qué pasa con esto. Ahí me platicas cómo está lo del equipo de básquet. Eso sí me intriga. Me gustaría mucho ver qué pasa ese día en el juego del Miami Heat, cómo va.
2: Pues sí, va a estar bueno, ¿eh? Se ve la neta, Grand. Bien. Y seguramente harán algo también con la NFL, ¿no? ¿Quién sabe? Pues,
1: no, güey, Grand Theft Auto va a estar en todos lados.
2: No sé, los delfines no se prestan para mucho. Wey,
1: Grand Theft Auto va a estar en todos lados. O sea, todo el mundo va a saber lo que es Grand Theft Auto. Sí, sí va a ser como un Cervantino de Guanajuato, pero en Miami va a ser de Vice City cuando salga eso.
2: Sí. Sí, por sí creo que ya la mayoría de las personas saben lo que es un Grand Theft Auto, lo que es Grand Theft Auto. Creo que ahora ya no van a tener duda
1: de
2: lo que es GTA 6. Pero ese juego impacientemente, mi dueño.
1: Sí, sí, sí, eso veo que ya se están pasando adelante.
2: Ayer estaba viendo en la PlayStation Store que ya está el juego en preventa. 1,600 varitos, mi dueño. El juego estándar, creo.
1: Ya el físico, no, porque ya dijeron que ya.
2: Sí, no.
1: Abrigo.
2: Sí, es una lana también, pero todo sea por Grand Theft Auto. Mira, buen día, Paps Corner Ayrton. Yo trabajé con Laura haciendo cápsulas para Body Crunch y fue de lo más pesado que me tocó. Llegaba y le gritaba groserías al staff y camarógrafos y en pleno en vivo me sabroseaba y no era parte de la cápsula. Che vieja corriente, decía así.
1: ¡Órale, guau!
2: Es que ese pedo, mi dueño, de llegar y estarle gritando a camarógrafos, productores y demás. La semana pasada estaba platicando con una persona. Ajá. Una persona muy inteligente. No lo había visto de esta manera, pero me decía, güey, liderazgo se gana de dos formas. O con intimidación, que son gritos, así es, haciendo menos a las personas, etcétera. O porque te respetan.
1: Así es.
2: Entonces, tú, doña Marisol, ese liderazgo, ¿cómo lo quieres obtener? ¿A través de intimidación o a través de respeto?
1: No, haz bien tu chamba, vas a ver
2: que
1: así.
2: Y la neta es que sí me llegó a la cabeza así como muchas figuras mediáticas de la década de los 80, para adelante. Pues que sí crecían así a puro grito y de alguna manera recibieron la enseñanza así a regaños, a intimidaciones, a descalificativos. Y pues crecieron así y dijeron, cuando yo llegues así ya voy a utilizar también ese mismo método.
1: A ver con quién me desquito exactamente.
2: Y sí es muy cierto, por lo menos en medio sí es muy cierto que hay infinidad de personas que llevan ese método de la intimidación para... tratar de liderar a un equipo, ¿no?
1: Sí, sí, sí. Antes.
2: Pero pues, pocas personas
1: no sé si
2: llevan llevan liderazgo a base de respeto. Pocas personas, sí. Y pues sí, Laura Bozzo se me hace totalmente de esas personas que era. Pues sí, culera con el staff, ¿no?
1: Sí, sí, no tengo.
2: Con todas sus palabras, mi dueño.
1: No tengo dudas con lo intensa que se ve que era. No sé si hoy por hoy.
2: Y tirándole el pedo a este comediante que nos está
1: además,
2: escuchando.
1: Bueno, sí.
2: Pues te hubieras dejado querer, amigo. Me habrías contado una experiencia. Mira, ahora que te gusta hablar de GTA, te dejo esta nota, Corno. Tal vez su lanzamiento sea antes. ¿Qué? Ahorita lo veo, muchas gracias, pero no creo.
1: ¿Quién sabe? Hay muchos chismes. Y luego con esto de que... pues, esta onda de Miami, ¿quién sabe cuándo se vaya a hacer?
2: Nos están poniendo, mejor dile GTA, Irtus. Buen día, Gerencio Corno y dueño del universo. Toca recalentado porque curso hoy y mañana los TQM. No sean así, como un curso a las 8 de la mañana. No sean así, por favor.
1: Suerte.
2: El lunes.
1: Ojalá sea para aprender algo chido.
2: Mira, ¿qué pasó, Ayrto? Perú tiene a los Mirlos y una bandota que se llama Chabelos. Además, recuerda que son los precursores del punk con Demoler.
1: Sí. Y Gin Makes, ¿no? También, cálmate.
2: Lo más sorprendente de la nota es que en Perú conozcan los drones. No sean así, por favor. Buenos días, Gerentul y dueño de las infecciones de otoño. No, pero César Costa se convertía en Gulp y era Chabelo. Chabelo era el que se convertía en Hulk.
1: No tengo idea de qué
2: habla. No me acuerdo de ese sketch, honestamente no me acuerdo. Ah, todo lo que vio César Costa y Chabelo, ¿no, mi dueño?
1: Lo sentaba en su piernita en la carabina de Ambrosio.
2: Mira, el que se nota que también fue un culero era Raúl Velasco, nos estaban diciendo por acá. Buenos días, mis chingones. Esa persona tan inteligente con la que hablabas era ChatGPT, gerente. No, no era ChatGPT. Sí era un ser humano con el que estaba platicando la semana pasada. Corno y dueño raza, ese es el hashtag que estamos levantando esta mañana. Son 10 minutos pasando la hora, hacemos sonar las campanas de la discordia en este preciso instante. ¿Qué vamos a escuchar hoy, mi dueño?
1: Ay, nueva música. Ha salido muchísima música este año, pero mucha. Norah Jones hizo una nueva canción donde invitó a Chris Stapleton.

0: Hacemos sonar las campanas de la discordia en este preciso instante. Permíteme poner unos ladridos, doña Merson. Qué bonita colaboración. ¿Es nueva esta colaboración?
1: Es nueva, qué bonita. Sí, qué bonita cola. Es nueva esta colaboración.
0: Ah, muy buena.
1: Nora Jones,
0: Chris Stapleton. Muy buena. Me gustó.
1: April's Gone.
0: April's Gone. Nora Jones, Chris Stapleton.
1: Sí,
0: en convoy. Ustedes escriban, corno y dueño, raza. ¿Aprueban o reprueban la recomendación? Buena dupla, mi dueño.
1: Sí, sí, se escucha bastante.
0: ¿Cuándo salió esta rola?
1: La semana pasada. La semana pasada, justo la venía escuchando en mi viernes de rara.
0: Chris Stapleton nunca decepciona. Nora Jones tampoco.
1: Sí, sí, sí. Y yo siento que a donde inviten a Chris Stapleton va a pegar. Así que ahí estuvo.
0: Mira, lunes lento en el Halley. Salgo del modo ninja para reprobar esa recomendación del comercial de Bud Light. Este comercial de Bud Light, no sean así.
1: No lo es, la neta no.
0: No es de Bud Light. Dueño, no eres raza, más bien la melodía, pero se aprueba la canción de hoy. Increíble esa colaboración entre Nora Jones y Chris Stapleton. Las voces suenan muy bien juntas, pero reprobada por ser navideña. Ahorita estamos modo chúmbala, cachúmbala. ¿Cómo no? Cuando el reloj marca la una, las calaveras salen de su tumba. Me la sé, ¿eh? Buenos días, Corno Ertus. Salgo en modo ninja para probar la recomendación muy de mood lunes. Así es este maldito lunes. Pero este programa está para sobrellevar los lunes, ¿verdad, mi dueño? Sobre todo los lunes.
1: Sí, sí, sí.
0: Reprobada esa recomendación que apesta racismo y clasismo inverso, nos están diciendo por acá. Reprobada, mi dueño, ayúdame a ayudarte. 5 navidades prematuras sin

0: regalos van por mi cuenta. Pero es que en Venezuela ya empezó la Navidad, ¿no, mi dueño?
1: Ya dijo ahí la que se quedó en lugar de Maduro, que ahorita le anda pasando mal ahí guardado. Ya dijo, ya se adelanta la Navidad saliendo con los mismos chistecitos para evitarte hablar de todo lo que está.
0: Delcio Rodríguez fue la que dijo que la Navidad en el país comenzará oficialmente el 1 de noviembre. Todavía no, se están preparando. Entonces, ¿por qué no rolitas navideñas desde ahorita para la gente que nos escucha ya? ¿Habrá algún mexicano que nos escuche desde Venezuela?
1: No tengo idea.
0: Tal vez.
1: Ya están sacando los árboles navideños. Y no, ya dijo el gobierno que hay que poner las esferas y las series.
0: Delcio Rodríguez haciendo exactamente lo mismo. Pero bueno, nos están escribiendo acá a través de hashtag cornudeño raza. Me dio un poco de sueñito la reco, pero en otro momento está chida. Buenos días desde la oficina. Buenos días.
1: Buenos días.
0: Y escuchándonos días. A estas horas desde la oficina, mi dueño.
1: Qué buena onda.
0: Ayrton hablando de su recomendación, como cuando vea la Caves. Qué bonita collab.
1: No, ya sabía que no iba a faltar.
0: Está muy navideña la recomendación. Estaría bien en diciembre. No mamar a Ayrton, reprobado, decían por acá. No, pero es que... Tú sí eres fan de esas versiones navideñas, ¿no, mi dueño?
1: A mí sí me gusta.
0: Yo soy el Grinch en ese aspecto, la verdad. No me gusta escuchar, por ejemplo, NoFX, colaboraciones navideñas, NoFX o Bad Religion.
1: Bad Religion tiene todo un disco de canciones navideñas.
0: No soy muy fan, la verdad.
1: Sí, me gusta mucho.
0: También está bien.
1: Blue School también cantando Feliz Navidad, sí me gustan.
0: Están diciendo acá rifa esa reco, saludos banda reprobada. ¿Cómo es eso de poner canciones navideñas en octubre? Ni que fueras Walmart.
1: Ya empezaron. De una vez ya les dimos Feliz Navidad, porque ya empiezan a poner los árboles.
0: Aprobada. Dos robots de Susan Dell para el dueño magnate de los muffins espaciales. Es que no hablamos de esa imagen de Susan Dell que ha estado circulando tanto en redes sociales, ¿verdad, mi dueño?
1: Que bastaron unos cuantos segundos
0: para que... ¿Dormiste bien? Cortea, ¿eh? Sí, descansé.
1: Sí, bastaron unos cuantos segundos para que sus gestos, sus movimientos se hicieran virales al lado de esta escena que tuvo con Donald Trump.
0: Con Donald Trump, sí.
1: Sí. Y aparte, la teoría va de que no es esta persona.
0: Que es un extraterrestre, que es una figura reptiliana.
1: Que la cambiaron.
0: Mira, aquí lo tengo. La polémica en torno a Susan Dell no se debe a un escándalo político o financiero, sino a la reacción viral en redes sociales sobre su aspecto físico y expresiones faciales. La controversia estalló el 7 de octubre de 2026 tras una aparición pública en el despacho oval de la Casa Blanca junto a su esposo, el magnate tecnológico Michael Dell, y el presidente de Estados Unidos, Donald Trump. Susan y Michael Dell asistieron a la Casa Blanca para anunciar una astronómica donación de $6,250 millones destinados a financiar las Trump Accounts. Este programa gubernamental consiste en fondos de inversión infantil que buscan otorgar $250 a 25 millones de niños estadounidenses para darles una base financiera desde su infancia. ¿Qué? $250 para que compren el GTA 6 el 19 de noviembre que sale. A pesar de la magnitud de la donación, la conversación en plataformas como X, TikTok y Reddit se desvió por completo hacia la empresaria debido a rasgos y expresiones rígidas. Muchos usuarios calificaron sus movimientos frente a las cámaras de televisión como rígidos o pocos naturales. El debate escaló a extremos absurdos en internet, donde usuarios bromearon o especularon que se trataba de un robot con inteligencia artificial, un clon, imágenes modificadas e incluso una alienígena o reptiliana. Sí, estuve leyendo un chingo.
1: Sí,
0: eso.
1: Hay muchas teorías atrás de eso. Pero no. Bueno, aparte, esta persona se caracteriza porque justo ha donado muchos millones de para buenas causas. A eso fue a la
0: Casa
1: Blanca.
0: Miles de millones de dólares.
1: A eso fue a la Casa Blanca. Decir, voy a hacer una donación para todo. Es una mujer que ha participado en el Iron Man. O sea,
0: ¿Tiene su tatuaje de Iron Man?
1: No sé si lo tiene, porque no sé si lo ganó, solo dice, pero sí ha sido...
0: Pero sí
1: ha ganado maratones, eso sí.
0: Te puedes tatuar incluso sin ganarlo.
1: Nada más y participaste.
0: O sea, sí, si acabaste la carrera, te lo tatúas.
1: Sí.
0: Esa es como una nueva crisis de la mediana edad, los Iron Man que llegan y mira, tengo mi tatuaje de Iron Man porque ya lo hice. Muy bien.
1: Llegué en último lugar, pero de que lo hice,
0: lo hice.
1: Iba caminando, sí, el último me llevaron arrastrando.
0: Mira, en redes sociales comenzó a circular este concepto para describir una estética facial muy marcada. Pómulos prominentes, piel extremadamente tersa y ojos abiertos. Comúnmente atribuida a tratamientos cosméticos o cirugías estéticas drásticas entre los círculos sociales cercanos al entorno de Trump. Pero sí, todos estaban diciendo que Susan Dell era reptiliana, mi dueño. Con esas imágenes que vimos desde la semana pasada. Y no sabes la cantidad de imágenes y videos que vi acerca de este acontecimiento en redes sociales. Es precisamente como... esos clips, esas fotografías que alimentan un chingo las redes sociales y que empiezan con sus teorías como de conspiración, ¿no?
1: Que si no es de este planeta y demás. Pero no, pues bueno, justo fue a eso, a la Casa Blanca, a ponerse guapa ahí con una donación. Y ahí fue donde vi ese resumen que yo decía, pero sí, sí se dice que
0: muy, no. Muy extraña, muy extraña aparición, la verdad.
1: Sí, sí.
0: ¿Tú
1: sí
0: crees que sí haya sido una figura reptiliana la que estaba ahí en la oficina oval, mi dueño?
1: ¿Que habrá sido un doble?
0: Sí, sí, o tal vez, como dicen, un robot con inteligencia un artificial robot, y sí, por el exceso de calentamiento que tenía ese robot se le estaba derritiendo la cara.
1: No, eso está groserísimo, güey.
0: Yo no estoy diciendo eso. Yo nada más estoy replicando, yo nada más estoy diciendo lo que leí.
1: No creo yo en esas teorías reptilianas. Si fuera eso, yo diario vendría con un gorrito de papel aluminio.
0: Sí, sí, sí, cómo no.
1: Así que no voy a caer en eso.
0: Pero pues bueno, ahí está Susan Dell. No me acuerdo por qué salió esto al tema, mi dueño, pero ahí está.
1: No lo mencionó alguien como oyente, al cual le mandamos un saludo.
0: Los Hyrux son la nueva crisis de edad, identidad y búsqueda de paz mental, sin duda, ¿eh? Sí, ya lo habíamos hablado, ¿no, mi dueño?
1: ¿Los qué?
0: Los Hyrux.
1: ¿Qué es eso?
0: Que es como estas carreras que hacen con pesas.
1: Ah, ya.
0: Más bien, no tal cual con pesas, sino con peso. O sea, ya, que si vas pasando por varios obstáculos y vas cargando unas dumbbells o luego cargas un costal de 20 kilos y te estás echando ahí unos desplantes.
1: Ya, sí.
0: Todo eso.
1: Sí, he visto.
0: O va remo.
1: He visto eso, pero ya es que los he visto en páginas de armas. Entonces ya los combinan. Pesas, ¿no? Te arrastras, te levantas, disparas, guardas tu arma.
0: Algo así.
1: Otra vez cargas así costal y tienes que subir un muro, bajas, disparas.
0: Si algo me tranquiliza, dueño Universo, es que si un día te enojas y vienes a cometer actos ilícitos, yo saldré más que limpio, ¿no?
1: Aplicaré la.
0: Muchas gracias.
1: La de Terminator. Volveré.
0: Reprueba esa recomendación del elfo de convoy, están diciendo. También nos ponían 8 ramos de pan de muerto para todos les corren por mi cuenta. Por cierto, dueño, ¿ya escuchaste el programa Eco Convoy especial que se aventó Felipe de Vaqueros Enamorados?
1: No, fui mencionado ahí, lo voy a escuchar.
0: Ya ves, Ayrton, ¿qué te cuesta? Nora Jones no decepciona. Nunca, es un rolón, reprobado por Díscolo. Buenos días, pónganle esas rolas, pero en los centros comerciales nos estaban poniendo cada recomendación que me la puedo perder sin falta. Saludos.
1: Saludos.
0: Bastante chida, dueño. Me dio un ataque de ansiedad cuando escuché esas campanitas. Ya se acabó el año. Es que vaya cómo ha volado este 2026,
1: sí, ya,
0: ¿no?
1: Ya estamos
0: en la última parte, en la última etapa del año, mi dueño.
1: Sí, sí, sí.
0: El último trimestre de 2026.
1: Ahora sí que el pan de muerto y ya.
0: ¿Y ya? Puedo cerrar la encuesta en este preciso instante. Me está arrojando un 98% de aprobación, 2% de desaprobación. Pasó tu rol de Nora Jones con Chris Stapleton. Ahora sí me siento el día de hoy como Susan Dell, mi dueño. Así es como me veo en este lunes.
1: Al menos no se te está derritiendo la carita.
0: Eso es lo que tú crees, amigo. Por dentro estoy.
1: No, se me hace.
0: Así.
1: ¿Se
0: te hace muy grosero?
1: No, se me hace grosero en general que digan todo eso de esta persona después de que fue a anunciar que va a hacer una donación.
0: Es que
1: para
0: imagínate
1: buenas causas y que ya ha hecho antes.
0: Así. Llega Susan Dell y así, mi esposo y yo ahora estaremos en las primeras planas por esta gran donación de miles de millones de dólares que le estamos haciendo a niños. Corte a todos hablando que es reptiliana. No mames, ya vieron.
1: De que es un robot.
0: Así sí. ¿Ya vieron qué de la verga se ve en esa mujer? Seguramente es un reptiliano disfrazado de humano.
1: Así.
0: Y toda la conversación ha sido eso. No mames, eso es un robot, de hecho, con inteligencia artificial. Es un robot que está reaccionando. No, eso no tiene, casi diciendo, esa cosa no tiene sentimientos.
1: Ah, no, más falta que la entrevistaran y sí, vamos a hacer una donación. Ahí sí todos sospechamos. No, porque lo mismo, mira, esto se dijo.
0: No pasa una mosca y saca la lengua, ¿eh? Entonces, y Susan, me estás avergonzando enfrente del presidente, Susan.
1: Porque justo esto se dijo de Katy Perry cuando nada más se le cerraba un ojito como muñeca.
0: Sí, me acuerdo. Que era, eso era como
1: tu nenuco cuando lo acostabas y ya no servía, nada más se le cerraba un ojito.
0: Era un síntoma muy preocupante de exceso de estrés ese, ¿no?
1: Yo vi por ahí que decían de exceso de Botox, como que okay, se lo pusieron mal.
0: Muy bien.
1: Entonces,
0: las teorías.
1: Y había otra teoría, obviamente, que decía, no, Katy Perry ya no es de este mundo.
0: Muy bien.
1: Esa, y has visto una escena de... Hay un calentamiento de básquetbol, no me acuerdo qué jugador fue.
0: Ajá.
1: Que iba a hacer una clavada espectacular. Avienta el balón para él correr y agarrarla en el aire. Y cuando lo agarró, se ve claramente en el video que su mano creció y rodeó todo el balón.
0: No he visto esa escena.
1: Parece que se dio cuenta y ya no la quiso clavar. Sí. Nada más se bajó y se rió y se fue.
0: Oh, no.
1: Sí, se me están saliendo mis poderes sobrenaturales como los de Clark.
0: No, no, no, no fue eso Space Jam, mi dueño.
1: ¿Acaso? Era una escena como de Space Jam.
0: No fue sí, Space justo. Jam uno con Michael Jordan en los Looney Tunes.
1: Sí, sin duda es una escena como de Space Jam, no tengo duda.
0: Pero bueno, sigan escribiendo por favor a través de este hashtag corno y dueño raza. Es el hashtag que estamos levantando esta mañana en la red tóxica. Un amable convoyente nos pidió una canción para su bebita de un año.
1: Sí,
0: ¿no? Cumple un año. Hoy es cumpleaños de mi hermano también, le mando un fuerte abrazo fuerte si está
1: abrazo,
0: escuchando.
1: Fuerte abrazo. ¿El que nos invitó a Canadá?
0: El que nos invitó a Canadá,
1: ah,
0: sí.
1: Ah, rifado.
0: Le mando un fuerte abrazo. Y lo amo. Here comes the sun. Son los Beatles en convoy.

0: Ahí estuvieron los Beatles, la canción se llamó Here Comes the Sun, una petición que hicieron a través del hashtag Corno y Dueño Raza.
1: Ahí estuvo, sí.
0: Oye, mi dueño, ¿ah? Hay un chismecito que la verdad no entendí muy bien el fin de semana, pero lo quiero rebotar contigo. Sí. Sobre los conciertos que ofreció Metallica en Esfera este fin de semana.
1: Sí, una disculpa, el viernes sí dije que no habían tocado, pero la IA me dijo que no tocaba en ese fin, que nada más era hasta el 15.
0: Pero sí fue este fin de semana, ¿no?
1: Que sí, también tocaron viernes, sí.
0: No me acuerdo qué canción se echaron de Load que no se habían echado en esos primeros dos conciertos de ese fin de semana, pero... Pero bueno, llegando a esto... Supuestamente James Hetfield dijo algo acerca de Carin León.
1: Supuestamente le echó una indirecta.
0: Según yo, dijo algo como al aire, así como agradeciendo a la gente y demás. Y la gente, ya ven, ya le está tirando a Carin León. Según yo, fue un chismecito que armaron ahí. Nada más como a la gente.
1: Amarrando navaja, sí.
0: Le gusta madrazos entre artistas, ¿no?
1: Exacto, exacto.
0: Pero mira, tengo aquí James Hetfield, vocalista de Metallica, reconoció el esfuerzo de sus fanáticos por asistir a los conciertos en la Esfera en Las Vegas. Lo que en redes sociales generó rumores sobre una supuesta indirecta hacia Carin León debido a la reciente cancelación de uno de los shows de este último en el mismo recinto.
1: ¿Quién sabe si James Hetfield sepa que este güey, que existe?
0: ¿Que existe, ¿no? Carin León? Yo creo que sí sabe que existe Carin León.
1: O ahí en el staff le han de haber dicho, no, ¿qué crees que la semana pasada? Bueno, vino.
0: Y no, no sabes, no sabes la demanda millonaria que le va a caer, ¿eh? Así que mejor cuídense ustedes porque pues estarán tocando de aquí a marzo. Exacto. Mejor no cancelen ni una fecha. Se los recomiendo, se los digo como amigo.
1: Yo,
0: ¿no?
1: yo creo que iba por ahí, como que James Hetfield, como que me siento mal. Ah, ¿no supiste qué?
0: Exacto, se iba por ahí, se iba por ahí.
1: Y lo amenazaron con eso, pero se dijo, no, aquí vamos a estar.
0: Y entonces lo dice y la gente, ¿ya vieron la indirecta que le echó James Hetfield a Carin León?
1: Y de ahí empezaron a sacar teorías. Aquí lo dice James, es a un ver, video ver, grabado de un celular, no sé qué tal el audio, a ver, va.
2: Travels, the money you spent, the time it took, thanks for coming to celebrate with us, and I just gotta say, Metallica is not here like some other entertainers.
1: Es que ahí lo deja bien abierto, sí.
2: Their bullshit, okay?
0: ¿Pero qué dijo? ¿Qué dijo al final?
2: Metallica is not here like some other entertainers. To influence you with their bullshit, okay? We are here.
0: Okay, ya entendí. O sea, lo que está diciendo es que Metallica no está ahí como ningún otro entretenedor, por así decirlo, influenciándolo con su mierda.
1: Ajá.
0: Más algo había leído acerca de que Metallica pues no le late dar como un discurso político en el escenario, ¿no?
1: No sé si va por ahí. Es como mucho de unión.
0: O sea, ya sabes que últimamente pues hay varios artistas que han sacado la bandera de Palestina en sus conciertos, etcétera.
1: Justo aquí.
0: No sé si va por ahí.
1: Justo lo menciona después.
0: A ver.
1: A ver, aquí va.
2: We're here to forget about all the outside shit, okay? Metallica's agenda is love, energy, and heavy music, baby!
0: Ya entendí.
1: Sí, va.
0: Dice algo así como de, estamos aquí para olvidar todo lo que pasa afuera, la agenda de Metallica es amor, energía y heavy metal, o algo así dijo, ¿no? Al final.
1: Ahí hay dos puntos. El primero fue cuando James dice, como otros, ahí lo deja muy abierto, en el cual todas las personas dicen, sí.
0: Así de ya le tiró a Carin León.
1: Pues sí, obviamente dejarlo.
0: O le habrá estado tirado a Michael Moore, tal vez, no sé a quién le habrá estado tirado.
1: En dejarlo abierto ahí, sí, pues toda la banda de amarranavajas, ¿no? Que le encanta el chisme, que le encantan los tiros.
0: Yo dudo que le haya dado un putazo a Carin León.
1: Yo dudo que lo conozca y ahorita te voy a explicar por qué. Pero el segundo punto que menciona ahí es muy importante. Los más metaleros son los más tiernos.
0: Eso es cierto, sí, eso es cierto.
1: Puedes ver al güey más rudo del mundo, pero por dentro son los más tiernos. Y esto aboga a la teoría de que los hippies son los más sujetos. Oh, qué lache.
0: No, se sabe también, se sabe.
1: Eso es broma.
0: Malditos hippies.
1: Pero bueno.
0: Córtese la patilla, hippie.
1: Exacto. ¿Por qué te digo esto de que James, dudo que
0: a ver, es que
1: James conozca?
0: Yo quiero escuchar tu hipótesis, pero nada más, ¿no?
1: Hay un video, ya tiene muchos años, en donde a James Hetfield le dicen, mira, te vamos a poner una serie de personas que están utilizando playeras de Metallica. Y entonces me parece que pusieron a Kanye West o a una de las,
0: No te metas con el creador de todo, sí. Dueño Alberto.
1: Es que no me acuerdo si fue a él, salió, ¿cómo se llama? La de Avril Lavigne y salieron varias, pero Bruno Mars creo que también salió ahí y una de las Kardashian.
0: Okay.
1: Y traían playeras de Metallica y James Hetfield en su mayoría dijo, no tengo idea quiénes son todos esos güeyes. Se lo iban pasando uno por uno y luego como que Avril Lavigne dijo, esta creo que sí la conozco. Dice, tiene una playera de la Justice for All. Ella todavía no nacía cuando salía ese disco. Dudo que lo conozca. Y sí, dijo, me parece que esas personas utilizan el por moda. De cualquier manera, no hay ningún problema. Pero el punto es de que James no tenía idea de quiénes eran todas esas personas.
0: Pues quién sabe si sepa ahora.
1: Por lo cual, yo dudo mucho. Creo que también salió J Balvin en ese video, imagínate. Por lo cual, yo dudo mucho de que James esté enterado.
0: Tope a Karim. Sí, ¿no? ¿Quién sabe? Tal vez si lo topa es por la demandota multimillonaria que le van a hacer.
1: Sí, porque allí en el staff hubo un chisme así. No, la semana pasada faltó un güey. No, man, ¿sabes cómo le fue?
0: No sabes, va a acabar con una su cosa, carrera. Sí. Va a acabar. No, ¿quién sabe? Yo sí llego a creer algunas veces que James Hetfield es maga. No sé por qué.
1: Pues...
0: tiene todo el perfil para ser maga.
1: Sí, bueno, la semana pasada, ¿qué tal esta nota donde te dije que va a colaborar Eminem con Kid Rock? Pues... luego uno
0: se sorprende. Ahora, no pero sé. Que Metallica habrá estado recibiendo muchos mensajes así como de posiciónate sobre Palestina o algo así. Y por eso dijeron, por eso dio esa declaración en la esfera, o no entendí de dónde viene.
1: Yo creo que sí habla de una cosa de unión y seguro más de uno quiere chisme y por eso las han de estar preguntando. Pero no, al contrario, lo dejó bien claro en este mensaje y ya lo veíamos desde la semana antepasada que de todos los videos que vimos donde entraba hasta la esfera y la primera imagen eran las banderas del mundo.
0: Ya. Yeah. Ahí está, sí.
1: Pues sí, yo creo que va más por ahí.
0: Algunos mensajes que han estado llegando a través del hashtag Corno y Dueño Raza. De seguro ni topan al pinche agropecuario, Karim León, dicen acá. Por cierto, Rolón, Master Combo con Oblea, Video Blada. Oh, qué fea manera de expresarse un artista así, ¿no, mi dueño?
1: La neta, sí.
0: Qué manera.
1: Tú eres de esos güeyes que se amarran navajas para que James le pongo unas cachetadas.
0: Sí, si eres de esos que llega a pedo a una fiesta y si hay música de Karim León, sí, inmediatamente empieza a detachar a los demás como agropecuarios. Qué feo que seas así. Yo creo que James ni topa a Karim León. James ni topa a Karim, y si lo topa, seguro es de una semana para acá porque alguien de la esfera le pasó el chisme así de cómo ves que un güey se atrevió,
1: ¿eh?
0: Sí,
1: pues algo así.
0: Lo que sí es que desde que pasó lo que pasó, cada que conozco a alguien que dice hacer Hyrox, pienso, esta persona se puede cagar aquí mismo en cualquier momento. ¿Qué escena esa, no, mi dueño?
1: Es la escena que ya les mencionábamos, sí, terrible.
0: ¿Qué escena? Pero
1: hizo una trampa muy sucia, por cierto, eso de dejar embarrados los tubos para que nadie más hiciera peces.
0: Oye, mi corno, ¿puedes poner Every Morning de Sugar Ray? Nos están diciendo, porque qué raro que el pinche Arirto chismoso defienda a la reptiliana robot. Te están diciendo, pero no la defendiste, ¿o sí, mi dueño?
1: Yo no la defendí. Solo dije que...
0: Nos están diciendo que qué groseros, que ella está dando una donación multimillonaria y nosotros estamos hablando de que es reptiliana.
1: Yo sí dije eso.
0: O que parece robot.
1: Fue con trauma decir, vamos a hacer una donación que además ya había hecho antes.
0: Y todo el mundo estará hablando de lo bondadosos que somos.
1: Ni madres, vamos a hablar de cómo se le está derritiendo la jeta. Pues no, obviamente no.
0: Oye, pues mira, ya ahorita que estamos hablando de Metallica, esta sí es un rolita pa' lunes. Nothing else matters.

0: Ahí estuvo Metallica. La canción se llamó Nothing Else Matters en la señal en vivo de Convoy. Pues lo que estábamos viendo, ¿no, mi dueño? Nada que ver con Metallica y Karim León. Estaba dando su discurso.
1: De buena onda, desde su corazón, de ustedes luego, luego.
0: Que Metallica es puro amor.
1: Sí.
0: Pura luz.
1: Y ustedes luego, luego, ya que le echamos a pelear.
0: No, pues ya viste, Karim León, están hablando de ti. No sean así, por favor. No, sean así. Pero bueno, corno y dueño, raza. Ese es el hashtag que levantamos esta mañana en la red tóxica. Nos estaban poniendo... Así se les dice, corno agropecuarios. No sean así.
1: No, ya.
0: Chale. Gerente, ¿te gustó el juego taco gato queso cabra? Sí, muy chingón. Está muy, muy chingón. Es un juego de cartas que me estoy echando con mis hijos que se llama taco gato cabra queso pizza.
1: No sé qué.
0: Como manitas calientes o algo así. Ah, ya. Está padre. Horas de diversión, mi dueño. Horas de diversión. Nos están diciendo, no se trata de posturas políticas, se trata de empatizar. Si Metallica es puro amor, al menos mandaría palabras de fuerza a las personas que están sufriendo. Yo estoy de acuerdo. Reprueba la rola de Table Dance de Mala Suerte de Metallica. Que por cierto, hoy no he tenido chance de escucharlo. Pero hoy, en el podcast diario del New York Times, el que se llama The Daily,
1: ajá,
0: le dedican un episodio a este documental hecho por dos directores de Israel que juntan como a 20 y tantos soldados de Israel y cuentan lo que está pasando todo allá en Gaza, en Palestina y demás. Se llama Nas, el documental. Ya hemos hablado de él, que es un documental que recibió como 25 minutos de aplausos en el Festival de Cine de Venecia. Y es un documental que estarán subiendo a YouTube para que todo mundo tenga la oportunidad de verlo. Se llama Nace ese documental. Entonces vi, no he escuchado el podcast, no he escuchado el episodio, pero vi que el día de hoy ese episodio va dedicado a ese documental. A ver qué tal. Le estaré echando una escuchada y ya mañana hablaremos de eso, mi dueño. Pero se ve fuerte ese documental, ¿eh? Se ve muy fuerte. Nos estaban diciendo, ese no es el triste corno que conozco de los raperos, de la música country, los amorosos. Eso sí es música, nos decían por acá.
1: Nos cambiaron.
0: Aprobadas.
1: Hay unos reptilianos aquí, nosotros estamos secuestrados.
0: Mira, nos dicen James Hetfield, MAGA. Josh Homme, MAGA. Morrissey, supremacista. Pink, supremacista. Bono, supremacista. Como que ya no está tan chido escucharlos tanto, ¿no? Decían por acá. Pero no estoy muy seguro de eso.
1: Pero ¿qué no estás diciendo, amigo? Nada.
0: No ha declarado absolutamente nada. Yo dije, siento que... Siento.
1: Tiene todo el perfil, eso sí, no podemos... Bueno, y a él y muchos artistas, por ejemplo, le gusta la cacería, no sé si
0: es que creo que eso, claro que suma puntos. Definitivamente no sé si suma puntos.
1: O sea, no sé si podemos dar... por. Ah, si le gusta la cacería,
0: sí.
1: Le va a Trump.
0: Suma puntos. Pero o sea, no es como señalarlo y decir, es MAGA, pero ahí sí, en el termómetro MAGA, sí te da, sí llegas a algunos cuantos niveles así, ¿no, mi dueño? Pero bueno, quién sabe.
1: Es como decir, si tú reconocieras algo que haga bien el gobierno, automáticamente te vuelve, pues no sé, morenista, automáticamente te vuelve aliado del partido o algo. No sé. Hay una cosa que yo le reconozco mucho al gobierno y eso es la recaudación de impuestos. Es así, lo hace increíblemente bien, no se le va a una.
0: Mira, a mí se me hace que fue indirecta al artista mexicano, que respete el espacio que le dieron. No a cualquiera le abren dichas puertas.
1: Bueno, es que... Además, eso va a partir de todas las teorías que surgieron sobre lo de Karim, que se regresó a su casa, ¿no? Que dijo, ahorita llego en un avión. Chin, me cancelaron el vuelo y todo así de güey. ¿Por qué te quedaste en un hotel ahí al lado?
0: Pues sí. Gerencio, buen día. Te cuento, el sábado fuimos al Pulso GNP. El festival empezaba a 2:30 y nos dejaron entrar a 2:20. Eran 2:23 y seguían haciendo reparaciones. Te envío una foto para que veas. No aprenden que pueden pasar desgracias. Vi que la edición salió bien, ¿no? Digo, no había visto esto de la apertura, que el festival iniciaba a 2:30 y abrieron las puertas a 2:20.
1: Ajá.
0: Pero en general el festival creo que se llevó con toda calma, con toda tranquilidad, y se llevó de la mejor manera, por lo que he visto en redes sociales. Estuvo por ahí tocando Fobia, según yo.
1: Sí, sí.
0: Vi a Leo Lozano y al Chacito.
1: Sí.
0: Sobre el escenario del Pulso GNP.
1: Me mandaron fotos del Chas y ahí dándole.
0: Qué chido. Pues espero que les haya ido muy bien. ¿Quién más estuvo en ese festival? Caifanes, me parece. La verdad no me acuerdo. Mira, a Lucero hace unos años también le gustaba la cacería. ¿Será MAGA? Definitivamente.
1: Es que, ¿ya bueno, ves?
0: Yo creo que es fan de Ricardo Salinas Pliego, si me lo permites, mi dueño.
1: Nah, pero él juega golf. Él no casa, ¿sí? ¿Quién sabe? Igual y sí.
0: Yo creo que sí, ¿eh? Yo creo que sí lo ha hecho alguna vez en su vida. A huevo que sí.
1: Sí, ¿verdad? Es como...
0: Te lo firmo.
1: A ver. Entonces, ¿ser cazador es como de cosas que hace la gente muy rica o muy pobre?
0: ¿Estás? Es más que... No sé. ¿Para qué lo utilices? Si es puro entretenimiento... Mira, Corno es dueño. El documental se estrena el 22 de octubre en Salsa. En Salas, me imagino. Trato de poner... El gobierno de Israel creó un documental con el mismo nombre y fue el que subieron a YouTube. Cuidado, es el de su postura. El original está en cines. Y NASA es el nombre del daño colateral. Pero sí vi que también, o sea, los mismos directores habían dicho que este documental lo iban a subir a través de YouTube, ¿no? Que dice, no sé, una de las películas más importantes de nuestro tiempo, NASA, una ventana a los sistemas de exterminio masivo. Uy, tengo muchas ganas de ver ese documental, en verdad, muchísimas. Yo creo que sí va a dar una... Va a ser un documental que le va a dar la vuelta al mundo. Y que sí va a abrir muchísimos ojos también. A ver qué tal. Pero pues estaremos esperándolo. Mi dueño dicen acá 22 de octubre. Mira, en tu cumpleaños... ¿Eh? Tu cumpleaños 22 de octubre se estrena este documental, según esto, en Salas.
1: Para que me vaya a mi casa a verlo temprano.
0: Pues yo digo, ¿no? Pero bueno, vamos con algo más. Esto es de Yves Tumor. Se llama Gospel for a New Century. Y pues ya regresamos a despedir el programa.

0: Voy a soltar unos cuantos ladrillos. Hemos estado a puro perro rolón el día de hoy, mi dueño.
1: Sí, sí, es que se nos juntan las rolas de los éxitos de desde el viernes para acá, la música nueva. Es que ha habido muchísima.
0: Los éxitos de ayer, hoy y siempre.
1: Es que ha habido muchísima música nueva todo este
0: año. Sí, la neta, sí.
1: Nos está juntando la chamba.
0: Pero mira, hoy pusimos a Jay, los Raconteurs, INXS, los Beatles, Yves Tumor, Metallica, ¿no? ¿Qué más quieren? ¿Qué más quieren, amigos? Pero lamentablemente nos tenemos que despedir. Todavía tenemos un par de minutitos para estar leyendo algunas cuantas cosas que nos han enviado a través de este hashtag Corno de Año. Mira, rifado ayer Sepultura, Corno, te ofreciaste y no quisiste ir.
1: Ah, ¿qué tal?
0: Es que ayer estuvo tocando Sepultura en el Pepsi Center, ¿no? Según yo. Pero algo, pues, es lo que resta de Sepultura. Es nada más Andreas Kisser, según yo.
1: Sí, ¿verdad? Bueno, sí. Está chido. Está. Pues bueno, también así.
0: O sea, como gira de despedida, si hubiera estado, mira, si se reunió Oasis, mi dueño.
1: Pues sí, sí, justo.
0: Que no se hubieran reunido los hermanos Calera con Andreas Kisser, hubiera estado bueno.
1: No, bueno, imagínate, Megadeth ya prácticamente, todos los guitarristas que ha tenido, y así nos podemos ir buscando más.
0: Y me gusta la faceta de Sepultura, me gusta más bien, me gusta lo primero de Sepultura, obviamente, con Cabalera. Pero ya lo nuevo, la neta es que no le he entrado, ni siquiera me llama la atención entrarle, está mal. Debería estar abierto a esto, ¿no, mi dueño? Pero pues, bueno, la verdad, no me llama, pues.
1: La faceta de Guns, cuando no había nadie de Guns, más que Axel, pues también.
0: Horrible. Los sencillos que sacaban eran horribles.
1: Ahí estaba Bucket, que eso estaba chido. Y ya.
0: Para ti, dueño, eso.
1: Sí, entiendo ese punto.
0: Pero, ¿qué tal se puso? Se ve que se puso bueno. Dicen, aguas, Corno, ese documental que subieron gratis de NASA es fake. El chido estará en cines. Lo mencionaron con Olayo y Duarte el viernes. Pues bueno, vamos al cine a verlo entonces. Y seguramente después, si estará el documental en redes sociales, será muy fácil encontrar ese documental de NASA. O sea, no creo que te engañen así como de ¿qué? ¿Están hablando bien de los israelíes? Ah, Dios, este es el documental que decían. No, ¿saben qué? Sí, ya lavaron mi cerebro. O es muy fácil darte cuenta, ¿no?
1: Sí, supongo.
0: Del tipo
1: supongo
0: de documental que vas a ver. Digo, si has estado leyendo de qué va este documental, es muy difícil que te engañen, pero pues cada quien. Cada quien. Nos estaban poniendo también por acá. Confirmo, cazar son de las cosas de gente muy rica, muy pobre. Como todos quienes compramos piratería alguna vez. Entonces, ¿tú crees que Lucerito se haga mi dueño?
1: Yo no dije eso.
0: ¿Cómo le llovió a Lucerito con esa fotografía, te acuerdas?
1: Yo no dije eso.
0: Pero bueno, pues lamentablemente nos tenemos que ir. Lamentablemente nos tenemos que despedir. Gracias a todas las personas que estuvieron escuchando este programa.
1: ¿Sí nos vamos a despedir con algo de Bronco?
0: Hoy es cumpleaños de Lupe Esparza, ¿verdad?
1: Hoy es cumpleaños de nuestro.
0: No tenía pensado despedirme con algo de Bronco, pero pues todo sea por el gran Lupe Esparza y esos gigantescos pectorales.
1: Sí.
0: Estoy buscando que buscar. ¿Cuándo va a ser el concierto de Bronco? Creo que es en diciembre, ¿no?
1: Sí, no me acuerdo.
0: En la Arena Ciudad de México, si no me equivoco. Podríamos cerrar con Libros Tontos. Si nos da tiempo de cerrar con Libros Tontos,
1: sí,
0: vamos a cerrar.
1: Sí, dale.
0: ¡Feliz cumpleaños, Lupe Esparza! ¡Te amo! Ahí está. Gracias, mi dueño.
1: Gracias, amigo.
0: Gracias a todos por escuchar. Excelente lunes, inicio de semana. Adiós.

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18: Muy buenos días, tengan todos ustedes bienvenidos a Supremo. Estamos aquí en cabina, nuestro mejor de todos.
19: No, hombre. ¿Cómo estás, Nat?
18: Pablo, ¿cómo estás?
19: Muy bien, ¿y tú?
18: Muy bien, muchas gracias. Estamos arrancando este lunes, esta semana aquí en Supremo. Tendremos un gran programa, como todos los días. Claro. Un lunes de arranque de semana, que yo la verdad nunca había venido el lunes.
19: Cierto.
18: Me está sorprendiendo.
19: Mira.
18: Nat. Además voy a tener que empezarlo yo.
19: Qué bueno, qué bueno.
18: Lo tenemos que empezar nosotros. Rulito está de camino para acá. Por ahí una cosa de lunes, pues que se de repente las llaves se pierdan en la casa. Pero bueno, vamos a empezar con música y ahorita regresamos con más. Les traigo esto de Brick Nasty, se llama Bovinov y lo escuchan aquí en Supremo. 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

0: Perdón, perdón por llegar tarde. No llegué tan tarde, lo que pasa es que perdí mis llaves. Buenos días a todos.
1: Buenos días, Rulo.
0: Gracias por abrir el changarro antes de que llegara. Lo aprecio mucho. ¿Cómo están? ¿Bien?
1: Muy bien. ¿Tú?
0: Bien. Todo en orden, la verdad. Descansado, como dicen.
2: Qué bueno.
0: Tuvieron un buen fin de semana. Están contentos.
2: Sí, tranquilo. ¿Tú, Nat?
1: Descansada.
0: Sí.
1: Sí, bastante.
0: ¿Sabes qué? Después de ver Digger, me puse como misión posible ver todas las películas de MI, de Tom Cruise.
1: Ok.
0: Todo Misión Imposible.
1: Sí, todo lo anti-Digger.
0: Y ahí voy. Pero es, no, porque es Tom Cruise.
2: ¿Está haciendo posible tu misión?
0: Sí, pero hay unas malonas, ¿eh? O sea, la 2, que yo la recordaba con mucho cariño, dirigida por John Woo.
2: Ok.
0: Es malona.
2: ¿Quién es el villano de la 2?
0: Es un güey que trabaja en... que trabajaba ahí con Tom Cruise, que empieza disfrazado de Tom Cruise.
2: Sí,
0: esta que usan muchas máscaras.
2: Las máscaras, claro.
0: Estas que usan muchas máscaras.
2: Cierto.
1: No me acuerdo.
0: Y que
1: nada.
0: Se enamora de una chava guapa, que es una ladrona de joyas, ¿te acuerdas?
1: Ya sé cuál es.
0: Pero en la 3 ya no vuelve a aparecer. ¿Qué? O bueno, hasta donde voy de la 3, no. Ahí voy poco a poco.
2: Deberían de hacer así Misión Imposible, volver la parte rom-com de Misión Imposible, ¿no? Todos los quiebres, todas las desavenencias de pareja de esos,
0: sí,
2: de esos leads.
0: Exactamente.
2: No estaría mal esa serie.
1: Un reel.
0: Pero, por ejemplo, la 1 es de Brian De Palma y se ve como cine viejo, pero clásico.
2: Ok.
0: La 2, que es la de John Woo, se ve como cuando ves MTV de los 90. O sea, todo medio en cámara lenta.
2: Ya. Yeah.
0: Entonces, ¿qué va?
2: Mucha coreografía.
0: Muchas palomas, porque es John Woo, ¿no? La misma toma 4 veces, ajá. O sea, la misma acción desde 4
2: cosas
0: tomas
2: circulares
0: diferentes.
2: Así.
0: Ajá, sí. Las pistolas en cámara lenta, 2 pistolas, obviamente.
2: Sí, sí. Haciendo face-off una y otra vez.
0: Sí, pero sí.
2: Bien.
0: A mí me encantó cuando salió y la vi 2 veces. Incluso creo que me compré el DVD. Pero... no sé si la veo ahorita, si se verá igual como cuando ves MTV Classics, que se ve como con otra iluminación, otra textura. Y la 3 ya se veía padre, o sea, ya se ve bien.
2: Ok, ¿cuántas te faltan? ¿Cuántas misiones?
0: O 6 o 7, 8.
1: No. ¿Cuántas son?
0: Yo quiero llegar a la última. O sea, es una misión.
2: ¿Y vas en orden?
0: Voy en orden, claro.
2: Ok, bien, como debe de ser.
0: Sí.
2: Como dictan los cánones. Buen plan.
0: Es parte de mis actividades de fin de semana, por si estaban interesados.
2: Me da mucho gusto. Me da mucho gusto que se haya sido.
1: Van 8.
0: Van 8. Me faltan 5.
1: Te faltan un montón.
0: 6 y media. 5.
1: Ok. Bueno, pues éxito con tu Misión Imposible.
0: Bueno, lo voy a acabar, van a ver. ¿Ustedes qué? ¿Buen fin de semana? ¿Fueron a concierto? ¿Tú fuiste a concierto? ¿Siempre
1: no,
0: conciertos?
1: No, este fin de semana no. No, me toca hasta el miércoles.
0: Casi, a ver.
1: Cortex.
0: ¿Qué es Cortex?
1: Cortex es una banda de jazz francesa.
0: Órale.

0: Más o menos, más o menos. Se rivalizan a sí mismos.
1: ¿Y tú a qué presentación del libro vas a ir?
2: Fui a la Feria del Libro del Zócalo.
1: ¿Y qué presentaste algo?
2: No, nomás fui de paseo.
1: De metiche.
2: Sí, caray, pero los libros están a precio de lista, entonces hubo poca compra.
1: No hay descuentos, no hay nada.
2: Había, sí, algunos en algunas de pronto. Mucha gente, eso siempre da mucho gusto. ¿Y qué más hice?
1: O sea, es mejor ir a comprar libros, por ejemplo, comprar. Porque lo padre de las ferias también son las presentaciones, sí. La interacción con los autores, etc.
2: Exacto.
1: Pero, por ejemplo, luego hacen esas baratas de libros.
2: Esas son buenas.
1: En el Monumento de la Revolución. Y incluso van un par de puestos de discos.
2: De vez en cuando, sí.
1: De vez en cuando. Ahí es donde hay que comprar,
2: ahí,
1: ¿no?
2: Es donde si va a gastar usted, ahorre. Lo bueno, lo que tiene de bueno la Feria del Libro o las ferias del libro es que muchas veces sacan mucho, o sea, gran parte de lo que tienen en la bodega. Y luego hay cosas embodegadas que están muy interesantes. Y aunque estén a precio de lista, pues están muy interesantes. Entonces está bueno si estás buscando un libro, hay un autor que te gusta, que nunca más te lo volviste a encontrar. De pronto eso ahí está bueno. Pero para gangas, sí,
1: yo fui una vez a una en el auditorio y sí había mucha ganga.
2: Sí, sí son buenas. Ahí hubo...
1: En el stand de anagramas, no, pues lo saqueas.
2: Hubo un momentazo.
1: Aparte se ven bien en tu casa.
2: Sí, cómo no.
1: Como que si llegas a una casa y ves libros de anagrama, dices, no, pues aquí gente está, bien.
0: Aquí hay gente
1: bien.
2: Aquí
1: gente
2: sí
1: bien.
2: Se lee.
1: Aquí sí se lee.
2: Aquí sí
1: serio.
2: Dicen palabras de cuatro sílabas. Sí, fue eso. Y el sábado vi Hope, la película esta medio de ciencia ficción.
1: Ah, la quiero ver, me han dicho que está buenísima.
2: Está muy, muy.
1: Sí, está a muy ver, ¿de qué va? Bueno, pues, a ver, deja poner una canción y ahorita nos cuentas de qué va. ¿Te late? Hay algo tranqui para lunes, ¿no? Ahorita nos prendemos, no se preocupen. Yo voy llegando. O sea, ya sé que el programa
2: no empezó antes.
0: Arranque suave.
1: Pero yo voy llegando. Sí, arranque suave. ¿Qué fue lo que tú pusiste antes?
0: La canción se llamó Gobinov. Brick Nasty se llama.
1: Ya.
0: Ya te la había puesto.

0: ya que estamos hablando de Watch the Stars, esta canción se llama Watching Xanadu, que es una película con Olivia Newton-John. Y es de un grupo que se llama Mol Historical Society, que luego ya no tuvo ni un éxito. Bueno, este es un semi-quasi chiqui éxito.
1: One Hit Wonder.
0: Almost One Hit Wonder.

0: Ahí está Watching Xanadu de Mold Historical Society. No tenemos etiqueta para el programa.
1: Pues ya.
0: ¿Quién? Tú, que eres el escritor. No. Tú eres el escritor, Pablo.
1: Escribe.
2: Ponte a hacer
0: tú eres
2: algo.
0: Tú eres el ensayista, o sea.
2: Supremo. Es que estamos lento, pero todas esas de lentitud, no, qué flojera.
0: Pues, o sea, es apropiarte del término y resignificarlo, ¿no?
2: Está bueno. Supremo. Es que todas las que se me ocurren ya las usamos. Supremo, no, tranquilo, pues, supremo con calma, supremo cool, supremo. Supremo paso a paso.
0: O sea, cuatro palabras. No, pues una, se ve que es el escritor, ¿no?
2: Pues oye, yo cobro por palabra.
0: Mira, te lo voy a sintetizar. A ver, supremo, pian, pianito.
2: Dos palabras.
0: Por eso. Tres con supremo. Pian, pero existen esas palabras, pian, pianito.
2: Sí, o sea, bueno, existe la frase.
0: Sí, ¿verdad? Sí, ¿De dónde vendrá?
1: Del italiano.
0: Del italiano. Pian, pianito.
2: Muy bien.
0: Sí, pian. Pian. Pianito. A ver, lo podemos deletrear, ¿no?
2: Sí.
0: Supremo, P-I-A-N.
2: Ajá.
0: P-I-A-N-I-T-O.
2: Bien, bien.
1: Sí, es como bien. Pian, sí, sí.
2: El rival más débil.
1: Pian, pianito.
2: Saliste bien librado de ahí. Y era como de esas
1: ahora,
2: pruebas, ¿no?
1: Así en una frase. Así.
2: O deletréalo al revés o cosas así. Ay, joder.
0: ¿Cómo va tu lunes? Bien, pianito.
2: Eso. Sí, pian, pianito.
0: Pian, pianito. Sí, sí se usa esa frase, sí, ¿no?
1: Sí.
0: A veces, ¿no?
2: Yo, eso me recuerda.
1: Me recuerda mucho a mi papá.
2: ¿Verdad? Sí,
1: sí, eso es de otra generación.
0: Ah, yo soy de otra generación. O sea, nunca olviden eso.
2: Sí. Aquí la única. Okay. Nat, no, es Nat es joven.
0: Sí.
2: Nosotros ya somos
0: es colágeno,
2: sí,
0: todavía.
2: Tiene
0: una pequeña, ¿no? Todavía.
1: todavía produzco mi propio colágeno.
0: O sea,
1: no me lo tengo que aplicar en cremas.
0: Porque seamos sinceros, ya rebasaste los 30, ¿no?
1: Ya, no, ya el próximo año 40.
0: Ah, no, pues entonces ya. Ya no puedes decir
2: nosotros. Te ves muy joven, Nat.
1: No,
0: o
1: gracias.
0: Sea, ya pues, si te entrevistas en un día, ya no puedes decir, nosotros los jóvenes necesitamos más oportunidades.
1: Ya,
0: o sea,
1: ya,
0: ya.
1: Ya, chavorruca, totalmente.
2: Necesitamos más oportunidad.
0: Es que luego ves de 38 años diciendo eso.
2: Es que ya no nos apoyan.

0: Ahí está eso de Arcade Fire, que se llama Hueco. Espero que se hayan despertado, canijos, con esa canción. Vamos a ver a Twitter, a ver quiénes están funando hoy. Kraken. Ah, había olvidado que Nat Sendro andaría por ahí este lunes.
1: Aquí estoy, hola.
0: Así como no decir buenos pinches días. Así como no decir buenos pinches días.
2: Eso, claro.
1: Perdón, buenos días. Bueno.
0: Ruth nos manda saludos desde Ciudad Juárez. Saludos a Sofi, a Elinge Comedulces, a Fabián Jiménez, a Alberto Castañas Puca. Dice: combo ganador, Nat Sendro y el otro Duarte. No hay mejor fórmula para el lunes.
2: Oye, mira, qué bueno.
0: Gracias.
1: Almanos dice: nunca en mi vida había escuchado esa frase, pian pianito. Nos pregunta qué significa.
0: Poco
1: significa
0: a poco.
1: Poquito a poquito, despacio, sin prisa. Piano en italiano significa despacio o calma. Entonces, de alguna manera se tropicalizó acá, bueno, se mexicanizó acá y es pian pianito.
0: Pian pianito.
1: Ajá.
0: Oscar Padilla, saludos a toda la banda y a todos en cabina. Inmortales. Que les vaya chingón.
2: Salud.
0: Gracias. Nelly dice que chido escuchar a Nat en lunes, que el gran Guapablo nos cuente de qué libros sí merecieron que hicieran del Gasto de la Fil. A mí no me mencionan y mi ego frágil,
2: no,
0: lo reciente, ¿eh?
1: ¿Se rompió?
0: No, está ahí pegado, o sea, ya nada más le quedan unas cuantas fibras.
2: No, espérate.
1: Pegado con Durex.
0: Su hashtag muy dificilísimo, dice. pero bueno, ya lo tuiteó con Boy, ya lo tuiteó Nat.
2: Ya estamos.
0: Saludos a Jessy, saludos al infeliz subversivo. Dice: buenos días, ayer tocó Fobia, gran espectáculo, es bien bonita la nostalgia, ¿qué opinan? Sí, es bonita porque además filtra la nostalgia, ¿no? Filtra lo malo, lo deja atrás y uno solo se acuerda de las cosas bonitas, ¿no?
1: Sí, y es un bonito ejercicio.
0: Y tocó Fobia en Querétaro, ¿no?
1: Sí, en el Pulso.
2: Ah, mira.
1: Sí, Pulso GNP.
2: Ah, cierto, que hubo todo, claro.
1: En tu
2: mi tierra. Y yo sin saber qué es soquete.
0: Por lo menos habrás visto el juego de los gallos, ¿no?
2: Por supuesto.
0: Por lo menos.
2: Pero por supuesto. De la máquina de ganar.
1: ¿Máquina?
2: No, no. Sí, vamos bien.
1: Está bien. Yo estoy aprendiendo de deportes con ustedes, oigan. Entonces, no me confundan.
0: George Mac manda saludos. Para ustedes dos. Erra dice: ¿qué hubo, mis supremos? Como el mejor, conocido como el otro Duarte. Yo también me la viví en la Fil Zócalo.
2: Ah, qué bueno.
0: El fin de semana, y ahí anda uno de los puestos de vinilos que van al remate. Hay que luchar con la gente y rascarle, pero también hay harta cosa con las 3B. Ah, yo no sabía que hay vinilos. ¿Cuánto dura la feria?
2: Creo que toda esta semana y acaba
0: al fin de semana. Ajá. Voy a ir.
2: Sí, sí.
0: Pero hay harta cosa con las 3B.
2: Ah, mira. O sea, sí vi un puesto, pero lo vi de lejos y ya estaba, es que me había, pues fui a lo que fui.
0: O sea, por ejemplo, a la Feria de la Música FMAM, sí llegué a la 1, porque me he dicho que está ahí en los codazos, en los vinilos, la
2: sí
0: verdad.
2: Sí se pone complejo, ¿cómo
0: no? El otro día, ves que están por filas, ¿no?
2: Uh-huh.
0: El otro día estaba viendo una fila y alguien se metió en la fila que
2: no,
0: yo estaba viendo.
2: No, mano en la misma.
0: Rompió un protocolo,
2: sí.
0: ¿Qué somos? ¿Es el fin de la civilización?
1: Se acabó.
0: Es como si dejaran de funcionar los semáforos.
2: Sí, ¿qué está pasando?
1: El viejito gritándole a la nube.
2: Vámonos, pian pianito, amigo.
1: Pian pianito.
0: No, bueno, o sea, ya no va a ser chistes de la edad.
1: No,
0: pero
1: estuvo muy bonito.
2: No va a ser chistes de
0: pero
2: la edad.
0: Pero ya acabas de revelar algo, Nat. O sea, nada más te quiero...
1: ¿Qué?
0: De tu edad.
1: Ah, no, yo también estoy en ese camino. Ah, bueno. Te queda claro.
0: Ah, bueno. Gabo Quintana dice: hola, supremos. No me preguntaron, pero yo fui al Pulso, el Festival Pulso a Querétaro. Vi a Fobia y se aventó el mismo set que en el Vive, pero ahora estuve muy cerca y qué bárbaros, tocan súper chingón. Más que nunca. Creo que Elohim aporta tan cabrón. ¿Qué aporta tan cabrón está haciendo? A mí Elohim se me hace un gran baterista. Pero no sé si, o sea, a mí me gustan más los bateristas como Gabriel Curi, que son más, tocan como más básico en un grupo como Fobia.
1: Okay.
0: O sea, siento que Elohim es
1: mucho más.
0: Es muy virtuoso.
1: Okay, mucho más músico.
0: Mucho más.
1: Es más protagónico, ¿no? También.
0: También es protagónico.
2: Sí, cómo no.
1: Se nota más su presencia.
0: Pero es un gran, sí. Ajá. O sea, yo no sé si a Fobia le cae bien un baterista como metalero, pues. Es lo que. Pero toca cañón y es un tipazo y todo.
1: Y además es súper carismático. Creo que eso. Y estábamos acostumbrados un poco al. a Jay, ¿no?
0: tu vocecita de Jay estuvo.
1: No, más bien.
0: Pues Jay es muy carismático en algunas
1: pero
0: culturas.
1: Medio pesado, ¿no?
0: Para algunas civilizaciones.
1: Para algunas civilizaciones, pero es un poco más pesado, según sí, ¿no? yo. O sea, el carisma, Elohim está riéndose y hace a lo mejor como, no sé, como espectáculo.
2: Malabares.
1: Espectáculo mientras está tocando sí. la batería. Me cae bien, la verdad. Oh. Aunque sí lo siento un poco más, digamos, tres rayitas arriba del nivel de protagonismo.
0: Ahora, Jay toca muy bien también, ¿eh?
1: Sí, también.
2: Sí, eso. Como que luego es una cuestión de tono, ¿no? Como que el virtuosismo y el derroche de energía está, pero quizá la energía luego está un poquito más arriba que la energía misma de la canción, ¿no?
0: Y para hablarla sí. como moderato está muy bien, ¿no?
1: Oye, así me siento vivo y así.
2: Y saca la lengua y así, que se ve muy chistoso.
1: Y en esa canción ni siquiera hay tanta batería.
0: Y le da vuelta a las baquetas. Es que Fobia es otra cosa, viene de otro lugar.
2: Sí, sí, entiendo. Sí,
0: viene más como del New Wave, del rock psicodélico.
1: Sí, es más elegancia, ¿no? Es más elegante. Sí, sí. Sin...
2: ¿Qué? Para usar una
0: metáfora. Pero es un gran baterista, o sea, es sí. cañón y es un tipazo y todo. O sea,
2: sí,
0: y para... luego, como voy a marranavajas.
2: No, hombre.
0: Van y, ay, andan hablando mal de ti en el programa donde no, estaba no, el Chaelo.
2: No. Ahorita sea,
0: hay gente muy amarranavajas.
2: Se eclipsiza este asunto.
0: Pues, ¿qué detonó el Juanson?
2: No, no, no.
0: O sea, ¿qué detonó a Juanson?
2: No empecemos, no empecemos.
1: Ya no quiero tocar ese vals. Sí. Ya estoy traumada.
2: Sí, porque hay dos de tres aquí que, no. No,
0: bueno,
2: ha tocado.
0: Y te va a tocar a ti.
2: Ya me tocó.
0: Duarte, de los Duarte.
2: No, pues ese güey.
0: De los Duarte de Israel.
2: Su tío de
1: los Duarte de Veracruz.
2: Su tío de Coahuila y su primo de Veracruz. No.
0: Oye, me vino un flashback horrible de. El Rubs nos mandó un sticker de un perrito con una gorra roja.
1: Ajá.
0: Que dice: ya no soy una joven promesa, ¿no? Ese sticker, nada más que decía que empiece el desvergue, fue el que puse en el grupo de Poderoso.
2: Con ese se acabó.
0: Y se acabó mi número de WhatsApp con ese sticker, el del perrito con la gorra roja. ¿Ya sabes cuál?
2: Sí, sí, sí.
1: Sí, pero ¿por qué se acabó por ese sticker?
0: Porque
2: según un
0: bot que me contestó, rompí las reglas de la comunidad.
1: Ok.
0: Y por más que traté de recuperar mi número, caso cerrado, caso cerrado, caso cerrado.
1: Qué extraño.
2: Por
1: qué extraño.
2: La palabra con B, la biodigital.
0: Ni siquiera dio tiempo de que alguien me denunciara. Pero lo que me explicaron es que los canales
1: uh-huh.
0: son públicos. O sea, si tienes un chat tú
2: ajá.
0: con 2,000 personas y pones eso y alguien te denuncia, se tarda la denuncia.
2: Claro.
1: Alguien te
0: denuncia. Te dan advertencias, ajá. etcétera.
2: Si es un chat.
0: Ajá, si es un chat, pero esto es un canal y el canal es público. El chat es privado.
1: Uh-huh.
0: Y el canal, por ser público, como ya hay tenido incidentes feos en los canales. Claro. Meta reacciona como...
2: Está haciendo el monitoreo constante o algo así.
0: Ajá.
1: Por eso todo mundo, lo horrible está en Telegram, ¿no? Los canales horribles están en Telegram compartiendo cosas que
2: venga,
1: no deberían.
2: No hay moderación.
1: Bueno.
2: Qué horror.
1: Vengan acá a Telegram.
0: Sí, no. Israel mandó una imagen mía llegando tarde al programa. Hecha con inteligencia artificial, supongo. Porque... traigo mi termo, es una cabina.
1: Creo que sí, es un
2: pantalón de pijama.
0: Traigo una almohada como de avión en el cuello.
2: Sí, sí, sí.
0: ¿No?
2: Y tienes como en la mano derecha, tienes como 3 pulgadas. Está como curiosa tu mano derecha, por cierto.
0: Muchas gracias a Perrito Banquero que vio El Círculo, la serie que tuve la suerte de supervisar, la música y que le gustó. Qué bueno. Muchas gracias. Saludos al Chihuahua Hipster. En fin, muchos mensajes a Jando, a Joselo, Alberto Casañas. En fin, muchos mensajes. Que si habrá Duartez, no, pues ¿qué quieren? O sea,
2: se tiene que investigar. No, escribir, eso es una labor compleja.
0: Sí,
2: el viernes.
1: Que por cierto, se enteraron el fin de semana que Donald Trump dijo que cualquier persona que utilizara el término inteligencia artificial iba a ser considerado enemigo.
2: No.
1: Y si no se utilizaba su nuevo término, superinteligencia.
0: No.
1: Lo dijo a través de Truth Social, ahorita que dijeron pero, inteligencia artificial, dije, espero,
2: cuidado,
1: que,
2: no.
1: Espero que Donald Trump no nos mi esté visa. Escuchando.
0: Pero mi favorita de Donald Trump del fin de semana no fue esa, sino que estaba en un rally y dijo, no importa qué estupidez diga, ustedes van a aplaudirme. Y una señora atrás de él diciendo, sí, sí, yo sí, le voy a aplaudir. O sea, sobre todo las caras de los de atrás, ves que siempre hay gente atrás de él, ¿no?
2: Tiene como su fondito vivo.
0: Ajá. Entonces todos diciendo, sí, ¿no? Lo que diga le vamos a aplaudir.
2: De acuerdo.
0: Sí, y, o sea, los pendejeó y aún así. Bueno.
2: Sí, es el grado cero, caray.
0: Bueno, vamos con música. Algo reciente, ¿no? Ya está puro clásico hoy. Bueno, tú empezaste con algo reciente, ¿no, Nat?
1: Sí.
0: Y ya llegué yo a revelar mi edad a revelar mi edad a través de canciones.
1: Tú pon lo que quieras.
0: Güey. Gracias. ¿Es una de Jungle?
1: Sí. Funciona para el lunes, ¿no?
0: Funciona para el lunes.
1: Sí. Bien pianito.
0: Someday, somewhere.

0: Una más, ¿no? Para ir despertando. ¿Qué le pasó a mis amigos? El Aminus, Nick León.
1: No sé cómo llegué a ti.
0: ¿Qué les pasó?
2: No sé.

0: Ahí está el Aminus sonando aquí en Supremo con Nick León. Yo no conocía a Nick León, ¿tú, Pablo?
1: Tampoco.
0: Pero bueno, pues hicieron un disco juntos, ¿no? Y está chido, la verdad. Bueno, vamos con las noticias de esta mañana.
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0: El Universal, el gran diario de México, protesta por el agua, termina en represión. Miles de personas marcharon ayer en Guadalajara para exigir agua limpia. Llevábamos varios días hablando aquí en el programa de que el agua de Guadalajara pues tiene olores extraños, tiene una apariencia extraña. Y hubo una protesta que ya también habíamos hablado que iba a ocurrir el domingo. Y además parece que parte de la represión del estado de Jalisco fue con pistolas de agua, con mangueras de agua limpia, o sea, lo cual pues también
1: añade
0: sí, agravio.
3: No, claro.
0: ¿No?
3: Así estás viendo y no ves.
1: Exacto.
0: Al llegar a Casa Jalisco, reporte del Universal, se toparon con vallas y policías antimotines. Subió la tensión y se dio un enfrentamiento. El gobierno estatal reportó 28 policías y 31 civiles lesionados, además de 39 detenidos. He estado viendo en redes que hay pues gente que está detenida por protestar, es decir, lo están criminalizando por ejercer pues un derecho fundamental de cualquier ciudadano.
3: Y sobre todo por una cosa tan básica como el agua.
0: Y yo decía a la presidenta algo al respecto, ¿no? Que no se puede criminalizar, no se puede reprimir de ese modo las protestas, ¿no? En la mañanera. Pues que le cae bien además, ¿no? O sea, porque pues es un gobernador de oposición.
3: De oposición.
0: Pablo Lemus, es del
3: y
0: Movimiento Ciudadano.
3: Vienen las elecciones el próximo año.
0: Ocultar patrimonio abre puerta enorme a la corrupción, dice Patricia Talavera, la presidenta del Sistema Nacional Anticorrupción. No, pues, epifánico esa declaración. Cada día 86 menores llegan a hospitales víctimas de violencia. O sea, estamos hablando de 31,578 menores de entre 1 y 17 años que han recibido atención hospitalaria durante el 2025 o la recibieron para sufrir violencia dentro o fuera del ámbito familiar. Pues muy alta la cifra, ¿no?
1: Está horrible.
0: Esos son los que llegan al hospital, además.
1: Sí.
0: Imagínate
1: sí.
0: Los que no.
1: Sí, no. Qué espanto.
0: Álvarez Maínez encabeza las preferencias electorales rumbo a la gubernatura de Zacatecas.
3: Ah, caray.
1: Ah, no sabía que estaba ahí compitiendo.
0: Yo tampoco.
3: Ah, mira, caray.
1: Órale.
3: Según yo, conoce más la Condesa y el Escandón que Zacatecas en este momento, pero pues bueno, cada quien.
0: Pero, órale. Los republicanos se alejan de Trump, eso dicen. Es la economía, siempre te dicen, es la economía, sí, estúpido.
1: Y pero esa, siempre, ¿no? Hay una grieta entre los republicanos, sí, y todos siguen ahí puestos.
0: Sí, pues sí, además le tienen miedo. Emilio Azcárraga celebra los 110 años de la América. Bueno, siguiente portada.
1: La jornada.
0: Reprimen en Jalisco protesta para exigir agua limpia y la foto que muestran pues se ve aún más violenta que la de el Universal, porque es igual, es el mismo joven,
3: sí,
0: con la cara
1: como
0: sangrando.
1: En otro momento,
0: sí, pero es la misma persona con, sí, la misma sangre en la
1: y
0: cara.
1: Y un toletazo que le están dando en el brazo.
0: Sheinbaum inaugura unidad de la Universidad Rosario Castellanos en Nicolás Romero, ahí dijo la educación cierra las puertas a la violencia y a la corrupción. No, pues epifánico también. ¿Qué más? Pese a conflictos, servicios del IMSS siguen operando, dice José Robledo, que pues está muy inconforme, ¿no? El sindicato.
1: Sí, que hoy oí una entrevista en la mañana y decía eso uno de los integrantes del sindicato, que lo que querían garantizar era que iban a protestar, pero sin dejar de atender a las personas.
0: La fiscal de Morelos, más bien la gobernadora de Morelos, atribuye la crisis de seguridad al exfiscal Carmona. Ese le han cargado todo, ¿no?
1: Sí.
0: Bueno, la Rayuela.
1: La Rayuela nos dice, usar agua limpia para reprimir una manifestación que protesta por el agua sucia solo tiene un nombre, es una canallada.
0: Impactante la foto que viene atrás, en la parte de atrás de la jornada. Rachel deja dos muertos en Baja California, Simon cambia de curso y viene pues un grupo de rescatistas, ¿no? Sacando a unas personas en lanchas.
1: Sí.
3: Un menor de 13 años fue una de las dos víctimas mortales que dejó el paso de la tormenta tropical por Baja California. Y hay 11 personas desaparecidas, la mayoría arrastradas por la crecida de los arroyos.
0: En Ensenada, el Hospital General se inundó, fue la localidad más afectada. Mira, este es como carne digital. Medicina tradicional china, una herencia que genera 75 mil millones de dólares al año.
1: Ándale.
3: Su acupuntura.
0: Comienza fiebre del cempasúchil en México.
1: Ah, claro.
0: Muy bonita foto, ¿no?
1: Ya es el momento, claro que sí.
0: Me encanta el Reforma, donde ponen lo de deportes hasta arriba. Me encanta lo que dice Pumas Cruz Azulea.
3: Pero empataron.
0: Por eso, pero iba ganando 3-1. Pero se hizo expulsar el Chino Huerta.
1: Cuando iban ganando 2-0, se hizo expulsar.
0: Ajá.
3: Ya debería de ver esos partidos para entender de lo que me hablan, oigan, ya. Me voy a poner al corriente.
1: Así como tarea de trabajo.
3: Así
1: bueno.
3: Como cuando me puse a ver Armageddon para platicarla aquí con Nico, pues así igual. Va.
0: Bueno, exhibe Estados Unidos fentanilo que AMLO negaba. Ah, bueno.
1: Ándale.
0: Sí. O sea, si hay fentanilo, pero como AMLO decía que no...
1: Que no había.
0: Que no se fabricaba.
1: Ah, claro, porque aquí ponen la cita textual, reitero, en nuestro país no se produce fentanilo, Andrés Manuel López Obrador, 4 de mayo de 2023.
0: Pues resulta que sí hay.
3: Bueno, a lo mejor se tardaron en producirlo.
0: Bueno, da fiscal de Nuevo León superascenso a su yerno.
1: Órale.
0: Fíjate, pasó de ganar 2,452 pesos al día a ganar 5,484.
1: Oye, más del doble.
0: 5,500. ¿Cuánto es eso?
1: Como
0: 150 al mes. Por ahí, ¿no?
1: Más o menos.
0: 160 por ahí, ¿no? Toman calle los Tapatíos, exigen agua limpia. Asesinan en Escuinapa, esto en Sinaloa, al jefe de Protección Civil.
1: Chale.
0: Sin carne.
1: No, Sinaloa sigue.
0: Bravísimo.
1: Tremendo.
0: Milenio, se agrava la violencia en cárceles y escuelas. Meta lanza su agente de inteligencia artificial sin protocolos. Oh, este güey.
1: Ahí vamos.
0: Este Zucker, ¿verdad?
1: Ah, que este fin de semana.
0: ¿Sabes que estrenan la película y las críticas no están buenas?
1: Exacto, es lo que he estado leyendo.
3: Pero después de haber visto Digger y de todas las críticas que hemos visto acerca de la película, ¿le seguimos creyendo a las críticas?
1: Dices buena que hay pregunta. Una crisis de críticas.
0: Buena pregunta. Lo
3: está
0: que pasa,
3: crítica la crítica.
0: Yo a diferencia de Digger, y a diferencia de Iñárritu y de Tom Cruise,
1: sí.
0: Siento que la gente sí quería celebrar esta película, porque si alguien es el enemigo o de los enemigos, o sea, que de la gente que odia a todo el mundo, esa. Al dueño de Meta, ve, me quitó mi WhatsApp, ¿no?
1: Claro. Por ejemplo.
0: Pero es un ejemplo
1: de las arbitrariedades.
0: De los agravios.
3: Es un villano que tenemos quizás un poco más cercano, ¿no?
0: Y luego Aaron Sorkin, pues es reconocido como el gran guionista del cine norteamericano,
1: y,
0: ¿no?
1: Yo este fin de semana me eché en un momento de insomnio la red social. Uh-huh. Y es un gran diálogo. O sea, esa película funciona muy bien.
0: Funciona muy bien.
1: Como que el antecedente está, aunque no la dirige.
0: Pero el que salía de Zuckerberg en la primera ya no quiso, ¿no?
1: Jesse Eisenberg.
0: Y no. Sale el oso, ¿no?
1: Sale de Zuckerberg. Ajá, sale el oso como el periodista de investigación. Y de Zuckerberg sale Jeremy Strong.
0: Ajá, que es muy bueno.
1: Excelente.
0: De hecho, dice Aaron Sorkin que es el mejor actor de su generación, Jeremy Strong. Ya. Es buenísimo.
1: Que está siendo
3: actor de método, ¿no?
1: Ah, sí. Hace un Daniel Day-Lewis todo el tiempo.
3: Sí.
0: Pero yo las reseñas que leí es que el oso no lo hace tan bien.
1: Es que el oso... ¿Vieron la de Bruce Springsteen?
0: Sí.
3: Sí.
1: Buenísimo.
3: Sí.
1: Malísimo.
0: No.
3: Está medio soporífera.
1: Como que ese, el oso es el oso, ¿no? Es como el Joey.
3: Pero es que es como muy sufrido, ¿no?
0: Muy sufrido, muy melancólico, muy abstraído de lo que está pasando.
3: Está viendo a siempre lontananza todo el tiempo.
0: Siempre con la mente en otro lugar.
3: Sí.
1: Pensando en platillos, en realidad.
0: Putin desdeña.
3: En Rosalía.
0: Putin desdeña tregua dictada por Estados Unidos y ataca a plantas de Kiev. A ver. Es que estuvo raro lo que pasó el fin de semana.
1: Sí.
0: Hubo dos cosas que pasaron en Ucrania, ya que estamos tratando el tema. Por un lado, Donald Trump dijo que era la hora de relevar a Zelensky, que tenía que haber elecciones en Ucrania. Eso, si ve gente cómo cayó en el gobierno ucraniano. Sí, sí, sí. Y después, Donald Trump anunció un acuerdo de alto al fuego parcial en la guerra de Ucrania. O sea, el presidente de Estados Unidos publicó en redes sociales el siguiente mensaje: con efecto inmediato existe un alto al fuego en el ámbito energético en la guerra entre Rusia y Ucrania. Ambas partes han dado su consentimiento. Y Zelensky dijo que la noticia le tomó
1: News to me,
0: así dijo.
3: Pero también esto viene a, o sea, viene al caso porque también se hicieron acuerdos para que Estados Unidos le comprara diésel a Rusia.
0: Sí.
3: Entonces, a partir de eso, pues también los ucranianos empezaron a moverse y ahí fue donde...
0: Pero Zelensky dice que no sabe nada. Además, no hubo indicios de que el Kremlin estuviera respetando el alto al fuego de Trump. Según Zelensky, los drones rusos sobrevolaron la zona durante todo el día, o sea, ayer, el domingo, y se produjeron varios ataques aéreos, incluso contra infraestructuras energéticas. Dijo que Rusia alcanzó una central eléctrica en Kharkov, y ese fue el último de más de 200 ataques que se registraron la semana pasada contra instalaciones de generación y transmisión de electricidad en Ucrania. A pesar del carácter poco convencional del anuncio, sobre todo que una de las partes no estaba enterada y la otra no lo respetó,
1: claro.
0: El alto al fuego parecía contar con el respaldo de los principales aliados de Ucrania en Europa. El presidente francés Emmanuel Macron manifestó que París apoyaba un alto al fuego energético real, y el primer ministro británico Andy Burnham dijo que un alto al fuego energético sostenido era la mejor vía para devolver la energía y el combustible a los mercados mundiales. Es lo que les interesa.
1: A los mercados mundiales y a ellos en particular, claro, que andan bien preocupados. ¿Cómo le van a hacer?
0: Pero los analistas de energía no están seguros de que este acuerdo de Trump con Putin logre reducir los precios del combustible, que es lo que le urge a Trump con miras a las elecciones.
1: 3 semanitas le quedan.
0: Los analistas de energía y política exterior han pronosticado que el pacto para levantar temporalmente las sanciones a las importaciones estadounidenses de diésel ruso tendrá un escaso impacto significativo para los automovilistas y las empresas, tanto en Estados Unidos como en el extranjero.
3: Sí.
0: Está complejo. Hace mucho no hablábamos
1: De la guerra en Ucrania.
3: Sí, y no sé si vieron que también el viernes de la semana pasada ya se había acabado Supremo, pero bueno, México empezó a investigar una posible participación del Cártel Jalisco Nueva Generación en el conflicto de Rusia y Ucrania. Y al parecer dicen que tras la difusión de imágenes de supuestos sicarios mexicanos en ese conflicto armado, pues se está empezando a investigar si existe la participación de cárteles dentro de, pues sí, pues del lado de Ucrania.
0: Que se pueden ir como a entrenar allá, ¿no?
1: Órale.
0: Están sugiriendo, o sea, ayudan, pero entrenan. Entonces regresan preparados, eso dice.
3: Y bueno, pues eso también implica que posiblemente armas de ese mismo conflicto vayan a caer acá.
0: Se habla de drones, ¿no?
3: De drones.
0: Simón pierde fuerza, dice el Excelsior, por la imagen que muestra de una playa devastada, es fuertísima.
1: Sí.
0: Violencia política contra mujeres arde en redes. MEPA encabeza las solicitudes de acción. Las quejas y denuncias ante el INE casi se triplicaron entre 2023 y 2026. Según el último informe del instituto, 85% de las agresiones se concentra en la esfera digital.
3: Ahora, también puede ser que se esté denunciando más y por eso la cifra haya crecido. Claro. No significa que antes no haya habido este tipo de ataques, sino que posiblemente tenga que ver con la cantidad de denuncias.
0: En Michoacán mueren 8 en ataque a policías en Jacona. La UNAM cambia respuesta ante amenazas internas. Tiene protocolos para actuar ante escenarios como un arma de fuego dentro de un plantel, un cuchillo, un supuesto artefacto explosivo, un paquete abandonado, una amenaza en redes sociales, pero reconoce que algunos de sus procedimientos son tan extensos y técnicos que pueden dificultar su aplicación. No, pues.
3: ¿Como proceso burocrático?
0: Que se pongan...
1: Y esto porque en la semana, en semanas pasadas hemos estado dando cuenta de que ha habido un incremento en expresiones y en ataques violentos de estudiantes. Entonces, la UNAM está ahí poniendo el ojo.
0: Oye, esa sí no la entendí, la primera del financiero. Erosión del carry trade golpea al peso.
3: Está en idioma de gente de
0: finanzas.
1: Sí.
3: De Chicago Boy.
0: Sí. Bueno, el economista, aumentan las importaciones agropecuarias, se reduce el superávit. Chin.
1: Y traen ahí una encuesta de Mitofsky en el economista. Los gobernadores con su mejor nivel de aprobación desde 2024.
0: ¿Y quién va al frente?
1: El de San Luis Potosí, Gallardo, tiene 62% de popularidad.
0: Del Partido Verde.
1: Del Partido Verde. Luego Mauricio Curi, del PAN, con 61%. Y en tercer lugar, Clara Brugada, de la Ciudad de México.
3: Sobre lo de la erosión del carry trade.
1: Ah, gracias, Nat, por favor. Por favor.
3: Dice que ocurre cuando se reduce la ganancia o el atractivo de una estrategia financiera en la que los inversionistas piden dinero prestado en una moneda con tasas de interés bajas para invertirlo en otra moneda con tasas de interés más altos. Uh-huh. Entonces, eso ocurre, por ejemplo, cuando, inviertes en yen japonés y luego lo inviertes, no, más bien lo, bueno, no sé. Bueno, alguien
1: pero está, pero me, por lo menos tengo más parámetros para entender.
3: Claro.
0: El Sol de México, bueno, trae buenas noticias que ya vimos. Esta de defensa detecta menos pistas clandestinas y habla de la crisis agrícola, que la producción de trigo disminuye casi a la mitad. Uh-huh. Ay, Caracas. Bueno, hasta ahí están medios digitales que... ¿De qué va?
1: ¿Qué dicen? Sin embargo, Periodismo Digital con Rigor dice que a los centros de datos no les falta luz o agua en Querétaro, pero bueno, a los que viven ahí sí les faltan. Las comunidades de Querétaro, el núcleo de los centros de datos, reportan apagones ante la demanda de infraestructura eléctrica para almacenar nuestra vida digital.
0: Chales.
1: Sí, caray.
0: En M Plus reportan un muerto en Guerrero por paso del huracán Simón, chin.
1: Qué caray.
0: Sigue el plantón de trabajadores del IMSS en Reforma. Hay bloqueos en muchas zonas de la ciudad.
1: Maneje con precaución si está en la CDMX.
0: Y tome sus previsiones.
1: En Latin USA. Ah, perdón, Nat.
3: SDP Noticias habla de que Sheinbaum mantiene alta aprobación, pero 6 de cada 10 rechazan la reelección de diputados de Morena. Por ahí hay un contraste entre la aprobación a la presidenta y lo que podría ocurrir en las elecciones intermedias del 2027. También habla de que Robert E. Hall y Michael Woodford ganan el Premio Nobel de Economía 2026. Ellos lo ganaron por sus investigaciones sobre modelos que ayudan a gobiernos y bancos centrales a estabilizar la economía.
1: En Latin USA, Latinos avisan que el huracán Simón se mantiene como categoría 3 y tocará tierra hasta la medianoche del jueves. También que dice Sheinbaum que seguimos dialogando, eso es lo importante, rechaza el fin del T-MEC tras las declaraciones que dijo que dio Trump. La declaración es que está más bien interesado en un tratado bilateral nada más con México.
0: Bueno, ya para acabar, The Guardian trae una nota que dice: la inteligencia artificial está menos regulada que la leche y las lavadoras. Eso dijo el presidente de Microsoft en un momento en el que el sector tecnológico advierte sobre los riesgos de seguridad que conlleva esta tecnología. Brad Smith señaló que deberían existir más normas de seguridad para regularla, incluida la obligación legal de responder ante una víctima si su sistema fuera vulnerado por agentes de IA maliciosos. Cada vez son más los expertos, políticos y organismos reguladores que reclaman normas más estrictas para controlar la IA. Y esto se suman las advertencias para que sugieren ralentizar el ritmo del desarrollo tecnológico. Este señor Smith dice que la IA puede ser tanto una herramienta como un arma, por lo que requiere una regulación urgente.
1: ¿Cuál fue la palabra que usaste para el otro? ¿Esclarecedor?
0: Sí.
1: Epifánico.
0: Epifánico. Epifánico. Epifánico. Pero bueno, pues aquí lo interesante es que es el presidente de Microsoft que sí lo está diciendo, ¿no?
1: Sí, pero ya
0: algo sabe.
1: ¿Y cuánto? Ahora sí que ¿cuántas declaraciones más antes de que haya una ley, una regulación, un algo? No,
0: está cañón. A ver, vamos a los deportes, por favor.
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0: En la Liga MX hay un nuevo superlíder. Se viste de amarillo, está cumpliendo 110 años. Es el América con 21 puntos y un partido menos que el Toluca. El Querétaro, el Toluca está en segundo, el Querétaro en tercer lugar también con un partido menos.
1: Sí, sí,
0: bravo,
1: sí,
0: los gallos. ¿Estás orgulloso?
1: Por supuesto, están jugando.
0: ¿Estás a punto de echarte un kikiriki?
1: ¿Cómo no?
0: Las Chivas en cuarto, el León en quinto, la Fiera. El en sexto el Atlas, séptimo el Cruz Azul, octavo Tijuana, los Pumas en el 12, mi querida Nat, los Tigres en el 13. O sea, son Tigres, Monterrey y Pumas, que son equipos importantes, muy abajo.
1: Muy, ¿no?, abajo, y los que eran el hazmerreír por su dueño, el Santos, sigue ganando 4 victorias al hilo.
0: Ándale, ándale. Ay, a ver, no, los resultados, el viernes el Puebla empató a 1 con el León, Tigres le gana 3-2 al Toluca. Juárez empató un gol con Tijuana en el duelo de la frontera. Querétaro le ganó al Potro 2-0 el sábado. En el clásico tapatío empataron Atlas y Chivas. Monterrey y América empatan a 1.
1: Estuvo bueno el partido también.
0: Sí, no lo vi. Estaba de DJ ahí en una fiesta.
1: Estuvo bueno.
0: Santos le ganó a domicilio al Atlético San Luis. El Pachuca empató a 3 goles con el Necaxa, mismo marcador que Pumas Cruz Azul. Ya hablábamos de que iba ganando Pumas, expulsan al Chino Huerta, a lo güey, ¿no?
1: Y todo se derrumbó.
0: Todo se derrumbó. En el béisbol, el campeonato de la Liga Nacional, va 1-0 a favor de los Cerveceros de Milwaukee, ¿verdad, Ayrton? Le ganaron 2-1 en un... Fue un duelo de picheo, como dicen.
2: Ayer empezó ese juego, la verdad no lo vi porque en el multiverso Fox que tengo, ninguno de los 600 canales lo pasaron.
0: ¡Échale!
2: Es que hay mucho Fox y hay un Fox adentro de Fox.
0: Vicente.
2: Así, hay uno en Disney, es un universo raro.
0: Los Rayos de Tampa Bay juegan hoy contra los... ¿Qué desabrido está Tampa Bay Cleveland, ¿no? O sea, porque además ya no son los indios como antes, porque era ofensivo.
1: Sí, ahora son los guardianes.
0: Los guardianes. Porque los indios nos dieron esa gran serie de películas, Major League.
1: ¿Cómo no?
0: Todavía cuando los Cubs fueron campeones, fue contra los indios de Cleveland.
1: Mira.
0: ¿No?
1: Y ahora ya.
0: En el 16.
1: Ya no se puede. Ya.
0: No se puede.
1: Borra eso de...
0: Bueno, hoy a las 3 de la... El partido de la Liga Americana... el partido 1 es hoy a las 6 de la tarde y hoy a las 3 los Cerveceros de Milwaukee reciben a los Dodgers de Los Ángeles. En la NFL los Bucaneros le ganaron 24-16 a los Vaqueros. Ese fue desde el jueves. Jaguares 19-17 a las Águilas. Los Comandantes y los Gigantes empataron.

0: 35-21 a los Cardenales. Los 49 se mantienen invictos, derrotando a los Halcones Marinos de Seattle 32-29. Pues sí, pero lo lograron. Los Cuervos le ganan a los Halcones de Atlanta 30-23. Y hoy en el Monday Night Football juegan los Carneros contra los Bills.
1: Ya estaba cansado ese John Sochi. Sí.
0: ¿Qué más hay? Ya se acabó ahí.
1: Ya hasta ahí llegamos, aparentemente. Bueno, el hockey sobre hielo ahí sigue. Por usted que es aficionado, aficionada, ahí vamos pian pianito, apenas llevan 7 juegos, 8 juegos por ahí.
0: Oye, pues ya, ¿no?
1: De deportes creo que dimos cuenta de todo lo sucedido, de lo más importante. Bueno. Ah, bueno, el Vasco Aguirre empató en su debut.
0: Ah, sí.
1: Empató 2-2.
0: Y el Manchester City le ganó 3-0 a Liverpool, ¿no?
1: Otro duelo que con una expulsión cambió fuertemente.
0: Caray. Bueno, pues dicho todo esto, ¿qué les parece, amigos? Si vamos con un poquito de musiquita previo a la carnada digital. Este es del Rey Pila y se llama Fantasma. Me gusta. Usted cara de que no te gusta. A mí sí me gusta.
2: Está bien. Los

0: Ahí está eso del Rey Pila. ¿Qué decías, Nat, fuera del aire?
1: ¿Qué decía?
0: Que no deberían abrir tantos conciertos los de Rey Pila.
1: Es que... A ver, bueno, creo que sí un poco. Pero también... Lo que pasa es que le estaba platicando a Duarte que tengo una aplicación que me hace la estadística de los conciertos a los que voy. Entonces, dentro

0: de las bandas que más he visto en la vida está Rey Pila, pero nada más porque han sido teloneros de las bandas que he ido a ver, ¿no? O sea, uh-huh. Depeche Mode,
1: Están ahí siempre.
0: Sí, están ahí siempre. Entonces, pues, yo creo que lo hacen bien. Yo les reconozco que son uh-huh. persistentes y que no hacen mala música. La verdad es que me han gustado muchas cosas que han hecho a lo largo de su carrera. Pero sí siento que son teloneros de todo.
2: Pues.
0: Sí, ¿no?
2: Pues sí.
0: Objetivamente.
2: Sí, pero.
1: Sí, los datos. Los
0: factualmente,
1: datos.
0: Sí están ahí.
1: Hay big data atrás de esta aseveración.
2: Sí, sí. Sí.
0: Bueno, perdón.
1: No, ¿qué pasó? ¿Por qué perdón?
0: No sé.
2: Oye, bueno, a ver, vamos con la carnada digital. ¿Tienen carnada digital?
3: Y sí. Ahora, revisemos los grandes portales de la información. ¿Qué dicen los medios digitales sobre la delirante realidad? Carnada digital.
2: Detienen en Valle de Bravo a el cara de cochi. Es que los apodos de los delincuentes cada vez están más sofisticados, sí. ¿No? Sí, presunto jefe de la célula del cártel de Caborca.
1: Chale. Más not.
0: El dolor de rodilla no se debe al desgaste. Esta es la verdadera causa.
1: Sí quiero saber, sí quiero saber.
2: El peso, los años, la inactividad.
1: Luis Miguel reaparece en un estudio de grabación y dispara rumores de nuevo disco.
2: ¿Ah, sí? ¿Cuánto tendrá Luis Miguel sin grabar? ¿Como 10 años?
0: Ay, no sé.
1: Puede ser, ¿no?
2: Puede ser. A ver.
1: ¿Otra? ¿Quieren otra? Santa Fe Clan rompió el silencio. ¿Y qué reveló? Reveló cómo fue su noviazgo con Maya Nazor.
2: Ándale.
1: Sí, sí.
2: Harfuch confirma detención del cabra de Mara 18 en Tabasco. No sé qué es Mara 18, gente. Pero sí sé lo que es una cabra.
0: Qué bueno.
1: Y el número 18 también.
0: Fuegos artificiales.
2: Es la Mara 18. Ah. Debe ser un como de las pandillas salvadoreñas, ¿no?
1: Claro.
2: Puede ser.
0: Suena,
2: pero no lo puedo confirmar.
0: Fuegos artificiales, la tradición de cumpleaños de Ángel Aguilar y Cristian Nodal, cuestionada por la contaminación de aire.
1: Tómala.
2: Ah, pues le anuncia el lanzamiento para el 13 de octubre, mañana.
1: Ah.
2: ¿Estos dispositivos podrían llegar?
1: Podrían.
0: ¿Otro?
2: Podrían.
1: BTS finaliza su gira Arirang en Perú tras controversia por invasión a su privacidad.
0: ¿Quién fue el quinto eliminado de la granja VIP 2026?
2: ¿Quién fue?
0: Pascal Nadó.
2: No sé quién es.
0: El jugador de rugby que ya les había platicado.
1: Pascal.
2: Jorge Falcón deja por escrito su voluntad anticipada para cuando muera. No. O sea, lo quise leer en su tono, no me salió, perdón.
1: Actriz de El Zorro de las Nueve Colas celebra su boda en Corea del Sur con su pareja no famosa.
2: Ya cumplí el sueño americano, Eugenio Derbez, ahora mira hacia España.
1: Órale.
0: El actor Russell Brand asiste al inicio de su juicio por violación en el Reino Unido. Finísima persona.
1: Hijo, ese personaje. Taylor Swift presenta petición para proteger su voz y música por la suplantación de identidad de IA.
2: Eric Rubin afirma que desconocía la relación de Sasha Sokol y Luis de Llano en Timbiriche.
0: La señal de adultez que puede cambiar tu mañana.
1: Actor de Pretty Little Liars acusa haber sido agredido en robo a mano armada en West Hollywood.
2: Declaran culpable a Alfredo Adame por discriminación en caso de Gustavo Adolfo Infante.
0: Gema Garoa arremete otra vez contra Mariana Ochoa y cuestiona su triunfo en la Casa de los Famosos México 2026.
2: ¿Qué hace Gema? No sé qué.
0: Creo que nada más es influencer.
1: Creadora de contenido. ¿Será? No tengo ni idea.
2: Dani Flow aparece por sorpresa con Alex Intec y sorprende al público de León.
0: Sí, hay un video en donde Alex Intec le da un beso.
2: A Caracas.
0: O sea, en el cachete, pues, pero está.
1: Tenemos nuevo líder. Madre Siniestra encabeza la taquilla. Debuta con 45 millones de dólares a nivel mundial en su semana de estreno.
2: Uh-huh. ¿Quién es Pepe Mocht? Artista, música en Norte Collective. Así dice.
0: Órale. ¿Por qué el concierto de Ramón Ayala terminó en desalojo con el cantante en silla de ruedas?
2: Secuestro de Irán Castillo, sentencian hasta 165 años de cárcel a los responsables. No sabía que
1: ¿Quién?
0: Creo que la dije el viernes.
1: ¿Ah, sí?
0: Creo que sí.
2: ¿La misma?
0: Sí, que le había dado síndrome de Estocolmo y que además entre todos los integrantes de la banda que la secuestraron, juntaban 160 y tantos años de prisión.
1: Chale.
0: Al final sí le di clic, para que vean.
1: Edith Márquez respalda a sus excompañeros por la nueva serie de Timbiriche.
2: Extraña luz en el cielo sorprende a habitantes de Nuevo León.
0: El voto latino decisivo en la reñida pugna por un escaño clave de Estados Unidos en Colorado.
2: La NASA descubre agujero del tamaño de Portugal en la Antártida. No. ¡Digger! ¡Ay, sí, no!
1: ¡Ájale!
0: No, espérense.
1: Allanan casa de Ilhan Omar por investigación federal en curso en Estados Unidos.
2: Eso está gruesa, ¿no?
1: Sí, sí, está fuerte.
0: ¿Qué se sabe de la operación del Papa León XIV?
2: ¿Lo están operando?
0: Lo van a operar porque al parecer tiene un nódulo en el pulmón. No parece ser que sea nada grave, pero él anunció a través de redes sociales que se tenía que someter a esta operación, que pues resulta que no parece no ser tan difícil.
1: Esperen.
0: Sí, no, sino otro sí. Papa que se nos va rápido.
1: Para todos mis tías del Bajío.
0: Ya no nos dura nada los papas, oigan.
1: Sí, no, mis tías del Bajío sufren con esas noticias.
2: Buscan a personas que tuvieron contacto con Zorra Gris en la Bodega Aurrera de Quintana Roo.
0: Ah, sí, tenía rabia.
1: Ah, así empiezan las películas de terror.
0: Sí, sí, y estaban emitiendo una alerta. Al parecer estaba yo muy, muy al pendiente de las noticias este fin de semana. Pero al parecer emitieron una alerta a través de redes sociales, autoridades, porque pues se dieron cuenta que la zorra gris tenía rabia y pues hubieron personas que estuvieron alrededor de ella y parece ser que también animales domésticos. No.
2: Esta es mi favorita de hoy. Luisito Comunica suelta un nací mujer en entrevista y deja fría a la conductora.
0: ¿Cómo?
2: Así dijo, nací mujer. Hay otra versión de ese encabezado que dice Luisito Comunica, ajá, genera incómodo momento en televisión en vivo. Yo nací mujer. Provoca un silencio en el set al bromear sobre su identidad de género durante una entrevista.
0: Pero ay, supongo, Luisito, que estaba siendo chistosito, ¿verdad?
2: Es que es chistosísimo.
1: Uf, ay, Luisito.
0: El más agraciado de nuestros comediantes.
2: Tan irreverente.
1: Desalojan concierto de Ramón Ayala en Plaza de Toros. Despedida sin adiós.
2: Gentrificación en Mérida encarece rentas y desplaza familias, advierte investigador de la UNAM.
0: Del rating masivo a las taquillas vacías, la burbuja de los reality shows no vende boletos en México.
1: Órale.
0: Al parecer no está funcionando, digamos, ya cuando se vuelve cosa de que se vayan al espectáculo o algo así. En la tele probablemente sí.
1: Probablemente. Confunden a famosa TikToker con una fardera en tienda de ropa de la CDMX.
2: Pues puede ser las dos cosas, ¿no?
1: Digo. Se puede, ¿por qué no?
2: Yo ya estoy. Ah, se casó Edgar, ¿no? El.
0: Sí.
2: El pequeño, ya lo habíamos dicho, ¿no?
0: El que se cae.
2: Del ya, güey, ya, al sí, acepto. Así es el.
1: Chale.
2: La octava temporada de ¿Quién es la máscara? Presenta 18 personajes.
0: Alejandro Go aviva la polémica por la serie de Timbiriche. Ojalá que no saquen cosas que en realidad no son.
1: Órale. Joven se levanta de su ataúd en Guatemala. Dejó sorprendidos a familiares y vecinos.
2: Laura Navarro, musicóloga. Unas pocas notas pueden actuar como una llave para abrir nuestros recuerdos.
0: Adiós al hígado graso, lo que debes dejar de tomar desde hoy para reducir el exceso de grasa hepática.
2: ¿Le puedes dar clic?
0: Sí.
2: Vamos con música, ¿no? Ya.
1: Venga.
2: ¿O tienen alguna así cerradora?
0: Nah.
1: Yo tengo nada más una de consejo.
2: A ver.
1: ¿Por qué nos da pena hacer cosas solos? El miedo a que los demás piensen que no tenemos a nadie.
2: Ah, pues yo tengo una igual.
1: A ver.
2: Ah, no. Ya lo había dicho. Perdón, perdón. ¿Entonces qué? ¿Vamos con música?
0: Sí.
1: Muy bien.
2: ¿Lazareto?
0: Sí.
2: ¿Jack White?
0: Siempre.
2: ¿Te gusta mucho Jack White?
0: 100%.

0: Lazareto. No me vea clavando el violín, está bueno, ¿eh?
1: ¿Sabes cuántos años tiene esta canción?
0: ¿Cuántos?
1: 12.
0: No. Órale. No, pues es cuando yo digo polvo somos.
2: Sin duda, qué fuerte me pegó.
1: Jack White vino al Corona Lodazal en 2014 presentando este disco.
0: Órale.
1: Chale. O sea, ya son 12 años de eso.
0: Bueno, voy a seguir con guitarrazos.
1: Ok.
2: Pero por supuesto, ¿por qué no?
0: El príncipe de las tinieblas. Uf.

0: Los lunes son lentos, ¿no?
1: Pian pianito.
0: Pian pianito. Por eso el hashtag supremo, pian pianito. Nos escribe al respecto Julio, al hashtag, ajá, y dice, esa frase le dicen mucho en Italia. Y creo, es literal, poco a poco en italiano. Jejeje.
1: De acuerdo, muy bien.
0: Y luego nos informa que ya está de vuelta en México.
2: Gracias.
1: Qué bueno, bienvenido, paisano.
0: Y que después de... es el programa, bienvenido, paisano. y los puedo escuchar en el horario normal. Lo malo es que extrañaré, igual Irlanda son la mejor gente del mundo.
1: O sea, Italia e Irlanda son la mejor gente del mundo.
0: Nos manda fotos de eso.
1: Oye, muy bonito.
2: Coliseo.
0: Caracolina agradece a Black Sabbath. Charlie Spin agradece a Jack White.
1: Bien, dos.
0: Sí. Jorge Zenil dice que él también llegó tarde a Supremo.
2: Muy de lunes, ¿no?
0: Sí. ¿Cómo se llama el app donde te apuntas tú?
2: Se llama Concert Archives.
0: Concert Archives.
1: Está bueno, ¿eh?
2: Sí. O archivos de concierto.
1: Hacer numeralias siempre es bonito.
2: Es que me encanta eso, pero.
1: Son bueno. Muy obsesivos ustedes de hacer numeralias.
0: No, hombre. ¿Sí? Yo no sé ni cuántos discos tengo, ni.
1: Pero no te da manía así de pronto un día de contar, clasificar, nada.
0: No.
1: Nunca te ha dado.
0: Tú sí tienes así.
1: Sí, un poquito, sí.
2: Yo les voy a confesar algo.
1: Por favor.
2: Yo soy tan obsesiva de las numeralias que hasta tengo clasificación.
0: De novios.
2: De novios.
0: Sí.
2: Y hice, gracias.
0: Wow. De novios, de novios. Cómo cuando hay, de.
2: Ajá. Tengo clasificación y los tengo por signo zodiacal.
1: Órale.
2: Y entonces le pedí un día a ChatGPT que me hiciera un cruce de dónde salían como las coincidencias.
1: Eso es análisis de datos y no.
2: De todo hago análisis de datos, muchachos. Wow.
1: Muy bien.
2: Aguas.
1: Muy bien.
0: Wow. Y algo que sirva. Y algo que sí tenga una utilidad en la vida real, o sea.
2: A mí me sirve, bueno, no. No. Así nada más me dice aguas con acuario.
1: Ah, mira.
0: Aguas con acuario.
1: Aguas con acuario.
0: Nos mandaron mucha carnada digital, pero pues ya se acabó la sección, muchachos. Dice el chihuahua hipster que si eso de ser teloneros de todos los devalúan a los repilan. No creo.
2: No, creo que más bien.
0: Pero tampoco los ponen, o sea, tampoco es que, ay, vi un grupo que se llama Repila abriéndole a Depeche Mode y ya soy fan. Pues.
2: Mira, puede ser que sí, pero de pronto verlos en todos, quizás te hace sospechar de su presencia ahí.
0: Oye, yo le he abierto a varios artistas, como así de pinchadiscos, de.
2: A New Order, ¿a quién más?
0: A Franz Ferdinand.
2: Órale.
0: La primera vez que vinieron y ya. No, que yo me acuerde, sí, ya.
2: ¿Y ya? Bueno, ¿New Order y Franz Ferdinand? Sí, no, entonces, no.
1: Pero están buenos.
0: Iba a decir muchos, ¿no? Iba a decir, miles. Varios. 102. Sergio dice, se te olvidó decir que les perdieron un penal clarísimo a quién, a los Pumas, a la América. Es que no vi partidos, digo que anduve en friega. Mira, dice Mauricio Elías.
1: ¿Qué nos dice?
0: Lo del Carry Brave.
1: Ah, gracias.
0: Pasó sí. Porque la tasa de interés de referencia de Estados Unidos aumentó. Eso lo hablábamos, sí. Que la Fed, contra la voluntad de Trump, aumentó la tasa de referencia.
1: De acuerdo. Ajá.
0: Y la de México se quedó fija. Por lo tanto, México ya no es tan atractivo para hacer inversión especulativa. Y eso disminuye la demanda por el peso mexicano y hace que se deprecie.
1: Ok.
0: Sí. Ah, muy.
2: Ah, pues. Sí, muchas gracias.
1: Tú lo habías explicado.
2: No confío
1: en tu conocimiento económico.
2: No nada bien.
0: El Rodro nos manda fotos de su desayuno y de su compañía del desayuno, qué bueno. Quincho nos manda una foto de una ardillita que está paseando en el bosque. Pues dice que le hiciste con inteligencia artificial.
2: Dice Fer, quisiera tener el tiempo de Nat para clasificar a las novias. Al menos un par de novias para poder jugar a la estadística.
0: ¿Cuántos novios has tenido? Hacía.
2: Ocho.
0: ¿Tú?
1: Sí, por ahí.
0: ¿Ocho? Pues ibas un montón, ¿no?
1: Pues antes.
0: Antes eras noviero.
1: Noviero.
0: Ah, yo no sé, ¿no? ¿Tú, Rulo? No,
2: tienes tu estadística.
0: No.
1: nada de estadística.
0: Tendría que ponerme a contar ahorita, o sea. No,
1: tienes que bajar el app.
0: Soy todo lo que tú tienes. Nada.
1: Aguas con acuario.
2: Aguas con acuario.
0: Sí. No.
2: Dice Kraken. Ay, cabrón.
0: Ah, le abrí a Mike D también. Es verdad.
2: Ah, ya.
1: Ahí
2: ves,
1: está, tres.
2: Pero en un periodo de tiempo bastante extenso.
0: Sí.
2: ¿No? O sea, no ha sido año con año. Dice Kraken. No sé qué pensar de esos datos estadísticos. estadísticos que manejan. Pues miren, si uno tiene la data y la va clasificando, pues eventualmente analice, puede, ¿no?, hacer, claro, cruce. Sí, sí, de cualquier, sí, sí, cosa, oigan.
1: Sí, sí, sí.
0: Nos vamos con música. O sea, ¿ya escuchaste esta banda, Nat? Se llama Twisted Teens.
2: No, nunca la he escuchado, Rulo, y menos en este programa.

0: No, ya iba a poner esta, pero esta ya. Espérense. Oye, te iba a preguntar, Pablo.
1: Dígame usted.
0: ¿Tú que estuviste en la feria del libro?
1: Yo que estuve ahí.
0: Del Zócalo. ¿Qué? ¿Se notan tendencias? ¿Qué está de moda? ¿O no? No, es imposible saberlo. Nada más por
1: pues
0: estar
1: así,
0: en la feria del libro.
1: No, lo que tiene de malo la feria del libro es que para ese tipo de perspectiva está como que todo masificado, hay mucho y muy revuelto, digamos. O sea, lo que sí está muy interesante y muy impresionante es la cantidad de literatura para niños y jóvenes que hay. Es muy impresionante la, digamos, la profusión de títulos para niños y jóvenes. Yo creo que, o sea, había stands, por ejemplo, de las grandes editoriales, de Random House y tal, solo de literatura para niños y jóvenes. Y en cuestión de cosas más...
0: ¿Y eso qué? O sea, eso se vuelve... Es que es el lugar común.
1: Ajá.
0: Es esperanzador. Que los niños se acerquen a los libros, no sé qué.
1: Es que es curioso, ¿no? Porque hay tanto que uno piensa, bueno, pero sí se compra y se lee, porque hay es muy impresionante. Pero de todo, desde el libro de Street Fighter y de la última película que me digas de grandes cadenas, hasta historias que fantasía y tal. Por ejemplo, en recuerdo dos, en Planeta y en otra grande, no me acuerdo cuál, había menos espacio a la literatura tradicional, o sea, menos libreros dedicados a eso, que todo lo que había para jóvenes y niños. Cosas que me parecen muy sorprendentes. Si la llevas a la Feria del Libro, supongo que es porque se vende. Entonces uno piensa, si lo ves así, dices, bueno, igual no estamos tan mal. Ajá. Igual sí se está leyendo un poco más, o por lo menos se ojean, o por lo menos hay una familiaridad con los libros. Pero luego ves las noticias por otro lado y dices, parece que no. Entonces es una cosa rara. Esa me sorprendió mucho porque hacía mucho que no iba a una feria a las del Zócalo, pues. Y luego, en cuestión de literatura más adulta, no, hacía una tendencia, como hubo un momento así muy grande de libros, por ejemplo, de crianza, maternidad y tal, ahora no tanto.
0: Y había de mucha literatura menos, ¿no?
1: Sí.
0: Oye, ¿y qué escritores mexicanos sientes que estén ahorita en su cúspide?
1: Bueno, Valeria Luiselli le está yendo.
0: El nuevo libro le fue muy bien. Yo fíjate que no lo he visto tanto.
2: Hasta mi abuelita lo está leyendo.
1: Mira.
0: Ah, ¿sí?
1: Sí. A mí me han, o sea, gente de muchos círculos sociales distintos me han dicho que o lo leyeron o lo están leyendo y tal.
0: Como Cristina Rivera Garza.
1: Cristina Rivera Garza creo que es la otra. Dalia de la Cerda también siempre tiene mucho jale. Y además, bueno, es muy...
0: ¿Son puras mujeres?
1: Muy presente. Yo creo que ellas tres, por lo menos, tienen...
0: Fernanda Melchor está como en un letargo, ¿no?
1: Creo que ahora
0: de publicaciones.
1: Ajá. Y luego por el... bueno, Daniel Saldaña también publicó algo reciente.
0: ¿Y le está yendo bien a Dani?
1: Sí, según yo le va muy bien.
0: Apunten si quieren leer cosas mexicanas.
1: Sí. El de Valeria se llama Principio, Medio y Fin.
2: Uh-huh.
1: Está,
0: ¿de qué es?
1: Es sobre una historia familiar mezclada con la antigüedad clásica y la manera de narrar. Como una historia, creo que de su abuela.
0: Órale.
1: Ajá. Y está nominado para el National Book Award o algo así. A Cristina Rivera Garza, bueno, la llevaron y estaban con el ICC del premio Nobel.
0: El Nobel, que está difícil, ¿no?
1: No, sí, complicado. Ah, por cierto, Ann Carson, vi ahí varias stands en donde como que cualquier cosita que tuvieran la habían puesto, una antología que decía Ann Carson, claro. Y ya la sacaron ahí.
0: O sea, un premio Nobel sí vende, ¿no?
1: Muchísimo.
0: O sea, que te den un premio Nobel se vuelve de inmediato se transforma en un impulso en ventas, ¿no?
1: Sí,
2: no solo por el premio que recibe, sino también porque, pues sí, se convierte en el tema del que todo mundo habla, ¿no?
1: Sí, por eso y porque por los contratos de edición, muchas editoriales, por ejemplo, tenían, qué sé yo, a poetas, por ejemplo, cuando ganó Louise Gluck, la poeta estadounidense, pues la tenía una editorial nada más y de aquí, o sea, mientras yo acapare. Sigan válidos los derechos, uh-huh. Me vas a comprar a mí y claro. Se va a imprimir muchísimo, ¿no? Entonces sí, es una garantía, a muchas lo salva. Y lo mismo pasa con otros fenómenos, hablando de fenómenos de jóvenes adultos y tal. Cuando Harry Potter, por ejemplo, lo tenía una editorial española que se llamaba Salamandra y también hizo a Salamandra tener a Harry Potter, que en ese momento fue una apuesta y no, no, no le pegaba. No sabíamos tampoco de las controversiales opiniones de del autor ni nada, pero era cuando Harry Potter no era tan visible.
0: A ver, entonces, ya me metí a Gandhi a ver qué es lo más leído.
1: A ver qué es lo que está leyendo la gente.
0: Pueblo de AMLO.
1: Ah, mira.
0: El libro salvaje de Juan Villoro, que lo publicó el Fondo de Cultura Económica y cuesta 97 pesos.
1: Vale. Y acaba de montar una obra de teatro sobre fútbol, ¿no?
0: Creo que sí.
1: Juan Villoro.
0: Mal de Amores, de Ángeles Mastretta.
1: Por la película,
0: por la
1: ¿no?
0: serie.
1: Ah, serie, claro.
0: Es película, sí, tienes razón. Uh-huh. Elaine Vilar Madruga, La piel hembra. Ese no lo conozco, ¿tú?
1: Tampoco.
0: Caro Claire Burke, Yesterday.
1: No.
0: David Toscana, El ejército.
1: Ah, ¿sí? También le fue muy bien a David Toscana.
0: ¿Qué es?
1: Es una novela medio... Toma un episodio histórico de... No estoy seguro, pero histórico, digamos, así, siglo XVI, XV, por ahí. Y hace una narración bastante interesante y le fue muy bien. Pero sí es como novela medio histórica.
0: Enrique Cerna, El dios hambriento.
1: Y también es un gran escritor de novela histórica.
0: Enrique Cerna, sí. Alas del sueño, de Disney.
1: Ahora, muchísimo.
0: El invencible verano de Liliana. Sigue vendiendo, sigue siendo. Claro. El día de la trilla de Rebeca Yarros, ese no te lo conozco.
1: Tampoco lo manejo.
0: Eso dice que son los más...
1: Ah, mira, aquí en el hashtag Pian Pianito, That's Not My Name, nos dice también Mariana Enríquez está en tendencia. Sí, Mariana Enríquez también es garantía. Y creo que va a salir una película o una serie sobre una novela suya. Entonces, sí.
2: Respondiendo a la pregunta acerca de la tendencia esta de literatura infantil y juvenil.
1: Ajá.
2: Hay un reporte de la Cámara Nacional de la Industria Editorial Mexicana que detalla que los libros de educación básica e infantil absorben más del 30% de los ingresos comerciales totales de las editoriales.
1: Con razón, sí, está muy impresionante. A mí me sorprendió muchísimo esta vez.
2: Sí, y que bueno, que también hay que tomar en cuenta el fenómeno del BookTok, que son estas novelas de pues para adolescentes y de romantasy.
1: Ándale, claro.
2: La fantasía mezclada con el romance, que pues que vemos que lleva ya pues sus buenos 25 años más o menos.
1: De acuerdo.
2: Ya en tendencia.
1: Claro.
0: Bueno, oye, pues gracias por esta actualización.
1: No, mira.
0: Literaria.
1: Qué bonito.
0: Qué bueno que fuiste.
1: Sí, sí. Vaya.
0: ¿Es la mejor feria de la Ciudad de México? ¿O es que Minería se siente muy, como en todo chiquito?
1: Lo malo de Minería es eso, que como que ya les quedó chico el recinto, porque sí es muy es una feria incómoda de circular. Y la Feria del Zócalo lo que tiene es que sí es un espacio muy, muy grande, pues. Y quizá lo que tiene de grandote también puede ser abrumador la Feria del Zócalo. En la Feria de Minería luego va como todo.
0: Entonces
1: más especializado.
0: Nos falta una feria aquí.
2: O sea, como la de Guadalajara.
1: La mezcla de esas dos, como el gran espacio, uh-huh, con el nivel. En la Feria de Minería luego hay presentaciones muy, muy variadas, va mucha gente, van autores de muchos tipos. Acá, por ejemplo, creo que ayer mismo estuvo Julieta Venegas presentando su libro.
0: Órale.
1: Pero yo no estaba.
2: Sí, alguien nos compartió al inicio del programa que fue a la presentación del libro de Julieta.
1: Norteña se llama, ¿no?
2: Axel, uh-huh. Axel. Ayer estuvo Julieta Venegas presentando Norteña y se puso a cantar Me Voy.
0: Ándale. Uh-huh. Vamos con música. Este es de Garbage, su primer disco. Y se llama Queer. Pero ya lo habíamos puesto hace poco, ¿verdad?
2: Creo que no tan poco, ¿eh? Esta no la tengo tan en la mente como los Twisted
0: Kings. No, hace como 4 semanas. No, otra, ¿no?
2: Bueno.
0: Sí, no me gusta, no me encanta repetir.
2: Bueno.
0: Y fue error mío. Pero podemos poner otra de Garbage, ¿no?
2: Pues sí.
0: Una buena.
2: Esa también es muy buena.
0: Es muy buena, pero es que...
2: Number One Crush.
0: Puede ser.
2: Es como más o menos parecida.
0: Bueno, este es un remix de Neil Hopper, que es como más hip hop, más trip hopera.

0: Ahí está eso de Garbage, que se llama Number One Crush. Que la versión original no se hizo para la película de Romeo y Julieta.
1: Sí.
0: Sí, ¿no?
1: Sí, sí, sí.
0: No estoy tan mal.
2: Ay, con razón
1: no,
2: me sonaba
1: nada.
2: Tan...
0: Con razón te sonó romance que no...
2: Dije, no, claro.
0: Imposibilitado.
2: De mis adolescencias tardías, ¿cómo no?
0: Nosotros vivimos una historia de Romeo y Julieta.
1: ¿Eh? ¿Ustedes?
0: No, no, no, el programa.
1: Ah.
2: Rulo y yo.
0: No, no, no, el rating es Romeo y nosotros somos Julieta.
1: Romeo, Romeo, ¿dónde estás que no te veo?
0: Sí, exactamente. Exactamente. ¿Qué, una rola más o ya?
1: Una
0: más.
1: Rola
2: y... O les da frío, como no. Dicen.
1: Frío tenemos, pero...
2: Frío, eso sí.
0: Pero es lunes, a ver, ¿qué puede ser de lunes que esté bueno, caray? Ah, Vampire Weekend siempre el lunes, ¿no?
2: Vampire Weekend.
1: Sí.
0: ¿A ti no te gusta tanto? Sí.
1: Sí, mucho. ¿No?
0: Lo vimos juntos.
1: Sí. Y bailamos mucho.
0: Bailamos. Yo fui muy feliz viendo Vampire Weekend.
1: Estábamos todos sonrientes en ese concierto.
0: Este es con Steve Lacy, que no era famoso cuando salió esta rola. Y ahora es súper famoso.
1: Y ahora todo mundo lo trae.
0: Es más famoso que Vampire Weekend, creo.
1: Ahora sí.
0: Sunflower.

0: Ya nos vamos otra más. Se asomaba Animal Collective. Nos gusta mucho, ¿no?
1: Sí.
0: Esta hace años no la oía. ¿Tú? ¿Tú?
2: Mucho.
1: Años.
0: Años, ¿no? Como que pasaron de moda bien raro, ¿no?
1: Pues fueron reemplazados por Panda Bear, ¿no? Un poquito.
0: No, pero era más grande Animal Collective, ¿no?
1: Pues en su momento, 2010.
0: Polvo Somos, otra vez.
2: Híjole.
0: Summertime Clothes. Esta qué buena es, caray.

0: Ahí está eso de Animal Collective, que se llama Summertime Clothes. Ya nos vamos, ahora sí.
1: Vámonos.
0: Ya no hay para dónde.
2: Ni modo.
0: Como... ¿Qué? Te me quedaste, todo el mundo se me quedó viendo raro.
1: Yo ni
2: no,
1: te vi.
2: No,
0: no. Tú no. Uh-huh. Pero Pablo y ahí tú así como...
2: Este no, porque...
0: Hola, Héctor, buenos días.
3: Ni que te pele.
0: Ni quien te pele. Eso sí. Eso. O sea, sí, ¿no? No lo voy a negar ahí.
1: Nosotros ahorita.
0: ¿Quién soy yo para? Nosotros, aprovecha tus 30 segundos de atención.
1: En este momento.
0: Ay, ¿por qué son así, caray?
2: No. Hombre.
1: Te queremos mucho, Raúl David.
0: Gracias, gracias. A pesar de todo.
1: Aunque
0: acabaste con el punk.
1: Aunque acabaste con el happy punk.
0: Adiós, adiós.
2: Nos vemos.
0: Bueno, bye.
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7: Bienvenidos a este programa. Yo soy Susy, voy a estar con ustedes una hora. Empezamos con Bjork, se llama Possibly Maybe. Comuníquense, manifiéstense,

0: Noche Fines de Ladi. La siguiente, vamos, que en México. Frei Moreno, 1 Million Kisses, se llama Chanchullo.
1: Chismoso.

0: ¿Qué se puede esperar de unos ambiciosos bocones? Estamos haciendo
1: de One Million Kisses y Freddy Moreno. La siguiente, Molly Nilsson. Espero que te mueras, pero a mi lado.

Hope You Die de Molly Nilsson. Ya es mes de Halloween. Vayan preparando sus disfraces, que van a haber fiestas, ¿eh? Bueno, aunque sea en el Mickey. Ahí va a haber concurso de disfraces. Fright Night.

Nevermore. Saludos, doñita pedera. Ya tiene mantel y cojines y de disfraz va a ir de gata bajo la lluvia. Me encanta tu disfraz, felicidades. Se oye ganador. Esto es Soa Live, Love and Rockets. Hola Fabián, hola Chava Rocker, hola Inge Come Dulces.

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0: 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Gracias por sintonizarnos en Chilango Radio 105.3 en la FM de la CDMX. Gracias por conectarse a la señal en vivo de Convoy el día de hoy, lunes 12 de octubre del año 2026. Estamos iniciando esta semana. ¿Cómo les fue en su fin de semana, compañeros? Pablo Duarte Sánchez, ¿cómo te fue el fin de semana? ¿Qué hiciste el fin de semana? ¿Lograste aprovecharlo? ¿Lograste optimizar el tiempo semilibre?
1: Sí, más o menos. ¿Cómo estás, Olayo? Logré ir al cine, fíjate. Fui a ver una película.
0: Digger otra vez.
1: Fui a ver Digger de nuevo.
0: ¿En serio?
1: Y luego una segunda vez. O sea, la he visto. No. Fui a ver Hope. Una película coreana.
2: Uy, qué buena onda.
0: Eres el primero que conozco que ya la vio.
1: Sí. ¿Y quieren spoilers?
0: Bueno, nada más. Cumple con las expectativas. Ajá. No queremos spoilers, nada de spoilers. Solamente queremos saber si cumple con tus expectativas.
1: Cumplió. Estuvo con tus expectativas. Muy divertida. Me divertí mucho.
0: Divertida.
1: Sí. Y como. Sí, digamos que la promesa. Cumple con la promesa que plantea.
2: ¿Divertida como Digger?
1: más
0: bueno,
1: divertida.
0: Bueno, aburrida que... no es Digger.
2: No.
0: Tampoco.
1: Sí, no.
0: ¿No? O sea, es entretenido. Digo, tengo entendido que hay gente que no la pasa tan bien, gente que se duerme. Más bien uno está tratando de entender por qué la película funciona así la primera vez que la ves. Pero bueno, no vamos a hablar otra vez de Digger. Hope. Entonces, divertida.
1: Pero
0: está ahí con... Interesante.
1: Digamos que cumple con su promesa. Su promesa de ciencia ficción, acción y demás, está ahí. Quizá luego la salsa queda un poco picosa en algunos condimentos, pero funciona muy bien.
0: Bueno, pero te gusta el picante.
1: Sí, sí. Y si te gusta ese picante en particular, así el picante de... No, space opera, pero sí, así grandes gestos, gran cosa. Está chistosa y está muy buena. Y funciona.
0: ¿Qué?
1: Sí. ¿Qué? No se recomienda en este programa, no se recomienda. Pero si la van a ver, creo que no van a desperdiciar su dinero ustedes, compañeros.
0: ¿Y viste otra película aparte de Hope?
1: Pero esa la vi yo por mi cuenta porque estoy preparando el terreno para ver la nueva película dedicada a Facebook y Mark Zuckerberg.
0: Ah, volviste a ver The Social Network.
1: Y entonces volví a ver The Social Network.
0: Para después ver The Social Reckoning.
1: Exactamente. Tenía mucho que no veía. De hecho, nunca la había visto completa y por fin la vi completa. Y funciona muy bien The Social Network.
0: Y tuvo pues también problemas con la taquilla en Estados Unidos. Fue una decepción. Tampoco está siendo tan celebrada por la crítica. Por eso ya solamente vamos a hacer películas de terror. Esa es la solución. Esa es la fórmula.
1: Solo
0: puro así. Terror.
1: Porque es la película, la de Jessica Chastain. Parece que le fue muy bien, ¿no? ¿O no?
2: No, le estoy yendo pésimo.
1: ¿También? Okay.
2: The Other Mommy se llama.
0: Ajá. ¿Aquí cómo le pusieron?
2: La otra madre, ¿no?
0: Ajá. ¿Cómo se llama? ¿Evil Mommy?
2: The Other Mommy.
0: The Other Mommy. Bueno, es que es así. Quizá no debería de tener a Jessica Chastain attached, ¿no?
2: ¿Por qué?
0: Pues no sé, porque suena a una película que no necesita... Es star power, ¿no? Ni esas expectativas. Quizá le hubiera ido mucho mejor a Evil Mommy si fuera una película más pequeña, ¿no?
2: Mm-hmm. Other Mommy.
0: The Other Mommy, perdón. Thank you, but I prefer it to my way.
2: Evil Mommy.
0: Para mí va a ser Evil Mommy.
1: Evil Mommy.
0: Obviamente ya le vamos a decir así.
1: Claro. De la Evil gente Mommy. Que le trajo, Evil Dead viene Evil Mommy.
0: Pero entonces dime, ¿a Evil Mommy no le fue bien en taquilla? ¿Tampoco? ¿Seguro?
1: En taquilla creo que había juntado como cerca de 50 millones.
0: ¿Qué?
1: ¿46?
0: ¿Dólares?
1: Ajá.
0: ¿46 en cuánto tiempo?
1: En el opening weekend, parece.
2: Sí, 27.
0: Ah, no, pues sí, fue un mega hiper... Te digo, puro terror ya.
1: Ya, ese es el camino.
0: Including Evil Mommy. Terror sí. Con superestrellas attached.

0: Híjole. Porque
1: Eso dicen.
0: con, digamos, en el dúo, en el tándem Fincher-Sorkin, los diálogos de Social Network están muy bien.
1: Ah, no,
0: bien.
1: Social Network es buenísima.
0: Muy bien.
1: Es realmente increíble, pero pues, digo, la verdad, si algo funciona de Social Network, aparte obviamente del guión de Sorkin, pues es la dirección de la película, es el tono, la generación de atmósferas, Trent Reznor y Atticus Ross, etcétera, ¿no?
0: Sí,
1: el lenguaje de la película es muy especial. O sea, la verdad es que va más allá del tema, ¿no? De la relevancia del tema y de lo que se construye. La verdad es que sí, es una película enorme. Yo tuve la oportunidad de verla en el Cinerama Dome, en el fin de semana de estreno ahí en Los Ángeles, con 800 personas, uno de mis... de los mejores cines a los que he entrado en mi vida, si no es que el mejor.
0: ¿800 personas al mismo tiempo? O sea, en la sala. Ese, ¡órale! ¡Wow!
1: Sí. Que ahora está cerrado, por la pandemia tuvo que cerrar, pero se va a reabrir en 2027, después de muchos años que estuvo cerrado. Ahí también tuve la oportunidad de ver Once Upon a Time in Hollywood, en el estreno.
0: ¡Qué bien!
1: Cine que, por cierto, aparece dentro de la película, ¿no?
0: ¡Wow!
1: El exterior. Sí.
0: Ah, es donde va la actriz a...
1: No. No, es un cine de los que... Es uno de los espacios que se ilumina en un montaje en el que transicionamos a la noche.
0: Ok.
1: ¿Te acuerdas? Que se encienden todas las luces de neón de Los Ángeles y...
0: Ajá, que esas Taco luces Bell. Que tuvieron que mandar a hacer, ¿no?
1: Algunas sí, bueno, recrear, construir muchos lugares, obviamente. Y ese cine se enciende por fuera. En la sala aplaudió todo el mundo, obviamente. Digo, aplaudían en varios momentos, incluso a detalles que yo no entendía. Porque la mayoría del público pues era público angelino, público local, y entendían referencias que sinceramente yo no crecí en Los Ángeles, ¿no? Hay ahí muchos guiños y muchos mensajes dirigidos específicamente a la gente que creció en Los Ángeles, ¿no? Es una película, es una carta de amor a esa ciudad, como dirían. Es una carta de amor.
2: Oh.
1: Pirisi, ¿tú qué hiciste el fin de semana?
2: Yo fui al ballet.
1: ¿En serio?
2: Uh-huh.
1: Wow, ¿qué fuiste a ver?
2: El ballet folclórico de... ¿Cómo se llama?
0: De Amalia.
2: De Amalia, exactamente.
0: De Amalia Hernández.
2: De Amalia Hernández en Bellas Artes.
1: ¡Oh! ¿Y qué tal?
2: Estuvo muy bien, estuvo muy padre. Llevé a mi mamá y a una tía.
1: Ah, ok. Eso ya tiene más sentido. ¿Te llevaron a ti más bien?
2: No,
1: ¿o fue tu idea? ¿Fue tu propuesta?
2: Fue mi propuesta totalmente.
0: Eso es tener rango. ¡Qué bien! ¡Qué bien!
1: Sí, vaya. Sí. No, yo ya mejor ni les digo.
0: No, justo, ¿qué hiciste tú? Tal cual.
1: Pues no sé, vi una selección de los mejores goles del mundial en un video de YouTube. Bueno, sí es cierto. Sí me topé con eso. No, volví a ver Titanic con mi hija.
2: ¡Órale!
0: ¿Qué tal esa experiencia?
1: Titanic, después de no verla en muchísimos años, la vi con mi hija, pensé que podía interesarle, porque menciona a Leonardo DiCaprio. Como que tiene presente a DiCaprio, o sea, al DiCaprio joven y al DiCaprio ruco también, ¿no? Al DiCaprio actual, al DiCaprio que tiene la edad de su papá, pero sentí que era una buena idea, teníamos el tiempo suficiente, las 3 horas que requiere Titanic, y bueno, 2 cosas. Bueno, es que además ya vio Terminator 2. Uh-huh. Entonces dije, ya puede ver Titanic. Y es mucho más dura de lo que la recordaba. Ya hablaremos de eso un poco más adelante, pero la verdad es que sí fue una experiencia interesante volver a ver Titanic, pues a 29 años de su estreno, ¿no? Se estrenó en diciembre de 1997, ya prácticamente va a cumplir 29 años esa película, y es interesante porque todo el mundo le auguraba un fracaso. La prensa estaba dedicada a anticipar el fracaso de Titanic. Costó $200 millones, no estaba... autorizado ese presupuesto, se pasó de presupuesto la película. Cameron tuvo que bajar el porcentaje de su participación de la producción para poder terminarla, y pues sucedió lo contrario a lo que sucedió con Digger, ¿no? En este caso, la gente pensaba que iba a ser el peor flop y terminó en su momento, en su estreno original, dejando más de $1,800 millones.
0: Uf.
1: De 1997, ¿eh?
0: No,
1: 1.800 millones de dólares dejó Titanic en su momento. Pero bueno, más adelante vamos a hablar de eso. Y por otro lado, vi por primera vez una película que pues han visto millones de personas, pero yo la verdad es que me la había saltado.

0: Generalmente tratamos de ver películas que no hemos visto ninguno de los dos, ni mi hija ni yo. A veces vemos una película que yo ya vi y ella no, y a veces vemos una película que ella ya vio y yo no, como en su momento las de Harry Potter, que ella las había visto ya 200 veces y yo no había visto ni siquiera la de Alfonso Cuarón. Pero vi The Devil Wears Prada.
1: Oye,
0: El diablo viste a la moda.
2: peliculón, la verdad, ¿eh?
1: Muy bien.
0: Con Anna Paquin Hathaway.
1: Sí.
0: Más Anna Paquin que nunca, además.
1: Claro. Ese además es como el, digamos, como el molde de mucha Anna Paquin futura, ¿no?
0: Exacto. O sea, imagínate, Starbucks todavía era aspiracional en 2006. ¿No? Y bueno, y Meryl Streep, increíble. Y bueno, Emily Blunt también, que yo le he visto en todo tipo de papeles, menos este, ¿no? Pero bueno, la verdad es que me gustó mucho, contrario a lo que mi hija pensaba. Yo creo que te puedes aburrir, creo que te va a aburrir, papi, no sé qué. Y no, la verdad es que me gustó bastante, me divertí mucho, me reí mucho, además. Con chistes que seguramente para muchos ya caducaron, pero que para mí son muy nuevos, y como ya soy un señor ruco, pues como que aprendí mucho de esta película. The Devil Wears Prada. Fue como, ah, mira. Ah, de ahí viene esto.
2: ¿Qué sentiste que aprendiste?
0: Muchas cosas que no voy a compartir contigo.
2: Bueno, está bien.
0: No me voy a meter en problemas. Tampoco me voy a meter en problemas leyendo la nota que estábamos leyendo fuera del aire, ¿verdad?
2: No, no, no.
0: Angélica Rivera contará por primera vez su historia en una serie de Netflix. Protagonizada por su hija Sofía Castro y prevista para 2027, la producción abordará la vida de la actriz. No se ha anunciado si la trama incluirá el matrimonio de la gaviota con el expresidente y su paso por Los Pinos. Por supuesto que surgieron pues varios comentarios chuscos inspirados por esta nota, al menos por su encabezado, y llegamos a la conclusión de que es muy peligroso ahondar y, por supuesto, tratar esto de forma humorística. Dije,
2: Sí.
0: no, no queremos problemas. ¿Verdad, PC?
2: No en lunes.
0: No en lunes. These are not people you wanna fuck
1: No, no, no, no.
0: Bueno, depende, pero depende de su interpretación de ese comentario, claro. These are not people you wanna fuck with. Es lo único que me dice mi cabeza. Si no, no lo hagas, no leas ese comentario, no leas la nota completa, deja tus chistes para fuera del aire. PDC ya está poniéndose nervioso. No lo hagas. Te está viendo. Si no, no lo vamos a hacer. ¿Estás de acuerdo que no lo vamos a hacer?
2: Es mejor.
0: Pues qué, no, no es como que va a subir el rating, ¿no?
2: Nah, eso no, no va a subir el rating.
0: ¿Y quién pone su peligro en pellejo? Yo.
2: Su
0: ¿No?
2: peligro
0: ¿Estás de
2: en
0: acuerdo?
2: pellejo, me
0: Es
2: encanta.
0: el peligro en pellejo.
2: Sí, claro, me encanta.
0: ¿Quién pone su peligro en pellejo? Yo. Tener cuidado con lo que uno hace al aire, ¿eh?
2: Es que luego eres muy valiente.
0: Sí, pero también soy igualmente paranoico, PDC. Y en los 90 me iba de la estación siempre con una paranoia, así sintiendo que me seguían. O sea, como que acababa el programa después del jijiji jajaja. Y sale, nos vemos, Venegas, bye. Y ya, te subes a tu carro y. Ya no estás ahí encerrado en tu burbuja hermética con vigilancia y.
1: Claro.
0: Polis y cámaras y la protección del micrófono y la iluminación de la cabina. No, regresas y ahí estás. You're on your own now, brother. Y ahí vas ahí. Por calles peligrosas ahí, de Torres de Padierna.
1: Ay, cole.
2: Si te imaginé así pensando, there's a bomb in my fucking car.
0: No, nunca pensé en explosivos y cosas muy sofisticadas, no.
2: Qué bueno.
0: Solo gente siguiéndome. Así una bomba, ¿por qué? Pues ni que qué, ¿no?
1: Y aplicabas un drive así, manejabas
0: Pero sí al dueño del Pozolcali, así con
1: No, no.
0: armado. O
1: These
0: cosas
1: are
0: así.
1: not people.
0: These are not people you wanna fuck with.
1: Sí, no.
0: Y digo, ay, sí es cierto. Sí es cierto. Bueno, insisto, depende de la interpretación de ese enunciado. Bueno, lo primero. Pisi, ese silencio me pone muy nervioso.
3: ¿Cuál?
0: Ese. No, no te pongas. No guardes silencio, me haces sentirme culpable y vulnerable.
2: No, no, no, todo bien. Solo me gusta jugar
0: No,
2: con
0: no, no
2: eso.
0: queremos silencios.
2: Okay. Podemos
0: Nosotros
2: solucionar.
0: aquí mucha palabrería, mucha verborrea, verborragia, choro, choro, choro, choro, choro. Esto no es una película de Carlos Reigadas. Choro, choro, choro, choro, choro, choro, choro. Llena el espacio, llena el espacio. Lagunas, lagunas, no lagunas, no lagunas.
2: PVC, PVC.
0: Yo soy PDC.
2: Hola, amiguitos.
1: A ese PDC que dice eso, como que me lo imagino con unos bigotes muy largos, como que es otro PDC. Sí, sí, sí.
0: El otro día nos dijeron que se cumplía un año, el primer aniversario del surgimiento de los PDCitos.
1: Ah, cómo no.
0: Que peleaban contra los incels, ¿no? Uh-huh. Eran los PDCs, los PDCs que peleaban contra los incels. Y eran así como un grupo de tribus de duendecillos que pelean así en el bosque. Mientras nosotros estamos mirando hacia otro lado. Ahí están los PDCs contra los incels. En una guerra así como de Game of Thrones. Como del Señor de los Anillos. Una guerra, una batalla épica. Battle of the Bastards.
2: Que cuando la concebiste te mató de la risa.
0: Es que, ¿cómo no? Bueno, no sé cómo se concibió eso.
2: ¿Tú lo concibiste?
0: No, sí, fue como que...
1: Psh. No, fue invento tuyo.
0: Ah, no, pues qué interesante.
1: No, sí. Sí.
0: Hay que hacer una película sobre un programa de radio que narra una película. Pero bueno, Convoy en Chilango es el hashtag. Pero antes, sean todos ustedes bienvenidos a un nuevo episodio de Convoy FM. El episodio número...
1: 69569.
0: Este es el episodio número 569 de Convoy FM, Convoy en Chilango. Eso quiere decir que mañana celebramos el 560. ¿Sí?
1: 70.
0: 70, perdón. El 570, el 570. Y estamos a punto de llegar al 600. Y estamos a punto de llegar al 666, el número de la bestia. Pero falta. Y también, pues, no podemos dar por hecho nada. Milagrosamente llegamos hasta este episodio, el número 569. Ha sido un milagro que básicamente tiene dos responsables. Por un lado el público, son todos ustedes, forman una especie de unidad. Y por otro lado, el mejor de nosotros, él es el camino, porque él es el hacedor de milagros.
1: Ay, pues...
0: El hacedor de milagros.
1: No sabía que cargaba con esa responsabilidad, pero venga, venga.
0: El trabajador del milagro, el miracle worker.
1: Un obrero del milagro.
0: El obrero del milagro. Y nosotros, PDC y yo, somos simples obreros de micrófono. Uh-huh. Estamos ahí, siempre ahí como, sí. Haciendo lo que se puede de este lado, de la mortalidad. Pero el hashtag para interactuar con nosotros es Convoy en Chilango. Esto es para interactuar con nosotros en X, en la red social previamente conocida como Twitter. Que no se meten en política, dice Apkin Hobbit al volante. Ya vamos a hablar de ese tema. Ya de plano en la introducción.
1: Así
0: de
1: una tan vez. Pronto.
0: Es el elefante. O sea, primer tweet que leo y se aparece el elefante en la sal. El rinoceronte. El dinosaurio. El tiranosaurio Rex. ¿Cómo se llama ese dinosaurio que tiene un cuello largo, largo, largo y es herbívoro? El primero que ven Sam Neill y Laura Dern en Jurassic Park.
2: Es un brachiosaurio, ¿no?
0: Ajá. Lo sabía porque tú estás mucho más cerca de la edad que tienen las personas que conocen todo sobre dinosaurios. Lo sabía.
2: Brachiosaurio, sí.
0: Brachiosaurio, exactamente. Del tamaño. Es el brachiosaurio en la sala. Esta declaración que hizo James Hetfield. Me parece que en la cuarta noche de sus conciertos en la esfera, digamos que hizo un pronunciamiento, yo diría que innecesario y también desafortunado, la verdad.
2: Sí.
0: Sobre todo innecesario, como ¿para qué dice eso? Es como, no entendió nadie el punto. Ya se está editorializando en redes, ya se está instrumentalizando para que parezca que James Hetfield... o que a James Hetfield no le importa Palestina o no le importa casi ya es sionista, ¿no? En uh-huh. cualquier momento Hetfield is a Zionist o que etcétera, ¿no? Que bueno, el problema es que su comentario pues, se presta para interpretar lo que sea. Igual y deberíamos de buscarlo y reproducirlo, valdría la pena. Porque tú me lo mandaste, ¿no, Pirisi?
2: Sí, yo te lo mandé.
0: Sobre todo el que está editorializado.
2: Ajá, el que ya está como bien armado.
0: Sí, porque estaría bien escucharlo. ¿Lo tienes más o menos a la mano? Para que mientras tanto yo puedo platicar. Con saludarte.
1: Aquí estamos.
0: Es que, a ver, es interesante porque sí he tenido la oportunidad de platicar varias veces con James Hetfield y Lars Ulrich. Y en su momento, pues les hacía preguntas que tenían que ver con temas políticos directamente, ¿no? Porque además, pues, para mí era inevitable. Y le pregunté a James Hetfield qué pensaba de la guerra en Irak. Le pregunté a Lars Ulrich también qué pensaba de la guerra en Irak. Y la verdad es que, aunque eran evasivos, lo hacían muy inteligentemente. Digo, al final del día no olvidemos que muchas personas que están sirviendo en varias latitudes del planeta escuchan Metallica. Uh-huh. Y escuchan Metallica como inspiración. Quizá para no suicidarse, quizá para enfrentar el estrés que representa estar en donde están, lejos de sus familias, independientemente de que estén trabajando para el imperio, yo lo sé. Pero pues eso hacen, ¿no? Y también obviamente quieren pues gustarle al público como yo, al público que es crítico hacia Estados Unidos, a todo el mundo, ¿no? De alguna manera. Y muchas de sus canciones hablan de qué, de guerra, de los horrores de la guerra, de cómo el Estado manipula a la sociedad y particularmente a los jóvenes para convertirlos en carne de cañón. Ahí está, por ejemplo, Disposable Heroes, que es lo que... En realidad, Master of Puppets, la portada, tiene más que ver con Disposable Heroes que con Master of Puppets. Master of Puppets es una canción que habla sobre la drogadicción, sobre cómo nos convertimos en esclavos de nuestras adicciones. Y Disposable Heroes habla de los héroes desechables directamente, y la portada de Master of Puppets es un cementerio militar con unas manos jalando unos hilos, ¿no? Estos hilos están conectados con las cruces de un cementerio que podría ser Arlington, por ejemplo, el famoso cementerio militar de Washington, D.C. Entonces tienen... And Justice for All es un álbum conceptual político, digamos. Tienen Blackened, que es una canción que habla sobre cómo el hombre está destruyendo la naturaleza, justamente. Está, por supuesto, One. Está And Justice for All, una canción que protesta contra los abusos del sistema judicial estadounidense o de cualquier lugar del mundo. En fin, un disco muy político, y Master of Puppets también lo es. Uh-huh. Y... por ejemplo, el álbum negro es un disco mucho más introspectivo, mucho más filosófico, digamos. Pero al final, pues tienen todo un historial de canciones políticas, aunque difícilmente hablan de algo muy específico. For Whom the Bell Tolls sí habla de la Guerra Civil Española, porque está basada en algo muy concreto. Pero no... Es decir, el trabajo de Metallica es muy político y es... pues la verdad, los discos que más me gustan de Metallica tienen que ver directamente con eso. Y... Ahora James Hetfield dice, nosotros no somos básicamente una banda política, que sí lo es, todo, de entrada todo es político, todo puede tener una lectura política, pero en este caso pues estamos hablando de un grupo que sí, claro, que ha tratado temas políticos, temas que tienen que ver con la corrupción periodística también, en fin, es una banda que no ha sido ajena a eso. Sí, me recordó un poco a los Tigres del Norte, tratando de convencerme o convencernos de que no tienen nada que ver con los narcocorridos. Es como, ese es el famoso gaslighting, ¿no?
2: Sí.
0: Oye, pero a ver, tú prácticamente cantaste el primer narcocorrido relevante de la historia, ¿no? ¿Qué? No, nosotros no cantamos narcocorridos. Es como, ¿cómo que no cantas narcocorridos? Bueno, así es como se han categorizado. Quizá no quisieras llamarlos así, pero esos son. Durante años tienes un álbum conceptual, digamos, no conceptual, pero un álbum doble, sí, conceptual, Jefe de Jefes, pues es puro narcocorrido o corridos prohibidos. O sea, varios discos que están dedicados enteramente a cantar sobre traficantes de droga, ¿no? No, nosotros no somos así. Un poco siento que quizá eso está pasando con Metallica, porque después de escuchar lo que vamos a escuchar a continuación, creo.
2: Sí, lo tengo listo.
0: Sí está. Ah, perfecto. Pues es como, yo digo, eso está pasando en la esfera. Tocan And Justice for All, una canción de 9 minutos completa de principio a fin. Es como dices, no, es que nosotros no vamos a... Entonces, se puede leer de distintas formas, ¿no? Pero a ver, vamos a escuchar exactamente lo que dijo James en la cuarta noche de los conciertos de la esfera.
3: Unless you live in Vegas, you've come a long way to spend some time with Metallica. We're grateful for that. Your travels, the money you spent, the time it took. Thanks for coming to celebrate with us. And I just gotta say, Metallica is not here like some other entertainers to influence you with their bullshit, okay? We are here. No bullshit. We're here to forget about all the outside shit, okay? Metallica's agenda is love, energy, and heavy music, baby!
0: Es que ese cierre. La agenda de Metallica es el amor, la energía y la música pesada.
2: Sí.
0: Es como... O sea, creo que solamente hay dos canciones en toda la discografía de Metallica que mencionan la palabra amor, y una de ellas no es de Metallica, es cover. La palabra dominante en la discografía de Metallica es muerte. Es una banda que habla sobre la muerte, principalmente, pero también sobre los horrores de la guerra, también de, insisto, la corrupción periodística, el abuso de la... Es decir, la mayoría de los temas o de las canciones que son más relevantes de Metallica, pues hablan del mundo exterior y justamente de lo que está pasando y de lo que ha pasado desde hace mucho tiempo, ¿no? Soldados que a los que les urge regresar a casa. Ustedes pueden decir, bueno, pero The Day That Never Comes puede tratarse de otras cosas. Bueno, y el video dirigido, por cierto, por Thomas Vinterberg, es de unos soldados que están o en Afganistán o en Irak o en algún desierto de Medio Oriente, estresados y esperando algún día regresar a casa. Entonces es como... Se dice que ellos no tienen nada que ver con... Que ellos se burla de los entertainers, ¿no? Los entretenedores, y que ellos no quieren promover o difundir o influenciar su bullshit, ¿no? Bueno, ¿qué es bullshit exactamente? Bueno, bullshit pueden ser mentiras o pueden ser cosas que valen madres, por ejemplo. ¿Qué quiere decir? Porque, por ejemplo, no sé, Kid Rock puede promover la idea de votar por los republicanos, votar por Trump, y eso puede ser bullshit. Es un entertainer que quiere influir, ¿no? Porque es político. También puede estar hablando de eso, como puede estar hablando también de quien sea. En las redes sociales están diciendo que Macklemore, pero no sé de quién está hablando, a quién le está hablando. Había una pancarta ahí. ¿Por qué la necesidad de hacer esa declaración, ese pronunciamiento? A ver, antes de Sad But True, siempre habla de Metallica gives you heavy y tal. Y yo no recuerdo eso en el concierto que me tocó ver, o en los conciertos que me tocó ver en la esfera, la verdad. Estuvo muy raro. No sé. ¿Ustedes qué, cómo interpretan eso?
1: Es siempre raro, o sea, como decías hace rato, el lenguaje nunca es neutral y hablar tampoco es neutral nunca, ¿no? Y exacto. Este llamado apolítico, muy particularmente muy de celebridades de Estados Unidos, ¿no? Como que son muy
0: sí,
1: dados.
0: Taylor Swift.
1: Sí, como que son muy dados a este rollo de no quiero que el exterior manche mi marca, no quiero que el mundo exterior manche esta burbuja que tenemos aquí. Al final creo que es pues medio, por un lado ingenuo y por otro lado pues sí medio decepcionantillo, porque, o decepcionante completo, porque pues al final estás dejando que tu agenda, o sea, estás dejando que otros digan por ti y otros te ubiquen en lugares donde quizás si tú te pronuncias queda mucho más claro qué es lo que quieres decir. Como bien dices,
0: es eso, la es innecesario.
1: Ajá, la música de Metallica habla por sí sola o tiene puntos claros. Ahí está.
0: Sí, sí, sí.
1: ¿Para qué quieres pronunciarte como apolítico? Porque también la otra es que yo digo que 8 de 10 o 9 de 10, cuando la gente sale a decir no, yo en política no me meto, por lo general tienden a girar un poquito hacia la derecha, ¿sabes? O sea, como que es muy preocupante porque como que son la gente menos dispuesta a hablar de sus posturas, ¿no?
0: O depende del contexto, ¿no? Puede haber gente de, por ejemplo, una persona que tiene una tendencia a la izquierda, pero en determinado contexto prefiere que...
1: Claro, ahí no vaya a ser.
0: No se juzgue desde esa. Claro, es como... Sí. A lo mejor esta es una persona, no quiere que lo acusen de chairo, por ejemplo.
1: Claro.
0: ¿No? Entonces de commie. Es una especie de commie de closet o un claro. chairo de closet, como se les llama aquí. Uh-huh. Eso puede ser. Lo que pasa es que aquí, insisto, siento que pues no era necesario. Tienen una historia larga con canciones que son políticas sin caducar, ¿no? Sin comprometerse con algo específico, porque también eso provoca que muchas canciones caduquen. Uh-huh. Ustedes saben que yo soy muy, muy fan de Rage Against the Machine, pero ahí sí sus canciones hablan de cuestiones muy específicas. No digo que no trasciendan generaciones y que, pero sí te llevan a un lugar muy, muy particular, digamos. En algunos casos, no en todos, ¿eh? Pero en el caso de Metallica, pues Disposable Heroes puede hablar de todo, de ejércitos de distintos lugares del mundo, por ejemplo, no solamente del ejército de los Estados Unidos. Puede hablar de... One puede hablar de algo que se está viviendo hoy en algún lugar del mundo, no en la Primera Guerra Mundial. Cuando le pregunté a James Hetfield que cuál había sido su... Que más bien, ¿cuándo había visto o cuándo había leído el libro de Dalton Trumbo? Me dijo que no lo había leído.
1: Mira.
0: O sea, no leyó el libro de Dalton Trumbo, no vio la película. La película la vio después, ya que habían hecho... Pero más bien le contaron la historia. Uh-huh. Alguien dijo, someone told me. The story. Someone. O sea, ni siquiera, tal vez no recuerde exactamente quién, o es alguien con quien ya no mantiene ninguna relación, pero dijo, someone told me the story. O sea, alguien le contó la historia y eso fue suficiente inspiración para crear One. No es que fuera fan de Dalton Trumbo, no es que fuera un fan de la película. La película posteriormente se utilizó para ilustrar el video y es increíble, ¿no? Sanitarium sí está basada en One Flew Over the Cuckoo's Nest, por ejemplo, ¿no? Uh-huh. La canción del hospital psiquiátrico. Pero... Yo no sé, yo siento que no es necesario que diga nada. Es decir, no es a huevo, ¿no? Es decir, soy pro-Palestina. Ahora sí que no es a huevo. Y sí, sus canciones hablan por sí mismas y podrían darle la vuelta. Y en sus conciertos nadie dice, hey, what do you think about Palestine? ¿Sabes?
1: Sí.
0: Digo, yo sí les pregunté, ¿qué piensan de la invasión a Irak? Lars, por ejemplo, me dijo, mira, hace poco tuve la oportunidad de cenar con Bill Clinton y... Bill Clinton, pues es expresidente de los Estados Unidos y él ya no tiene security clearance, como le llaman, información. Ya no recibe, digamos, el brief del Pentágono como lo recibía todos los días. Entonces, según él, no tenía suficiente información. Entonces, si Clinton no sabe qué pensar, pues imagínate nosotros. ¿Qué digo? Por supuesto que fue muy evasivo, pero digamos que ahí en inglés sería he talked his way out of it, ¿no? Uh-huh, o sea... Uh-huh. La libró choreándome así como de, oye, pues mira, pero la libró bien, creo. Y James, pues muy evasivo, dice, no, pues la verdad es que a mí lo que me preocupa es mi familia y me preocupa que esto pues acabe pronto y también se fue por ahí, ¿no? Sí. Cuando le pregunté que si El Bueno, El Malo y El Feo seguía siendo su película favorita, dijo, creo que ahora es Monsters, Inc. Porque claro, tenía hijos chiquitos, ¿no?
1: Ya, claro.
0: Entonces ya, básicamente me estaba diciendo, güey, mis prioridades pues ya cambiaron, ¿no? Soy un padre de familia y estoy... En eso. También es una forma quizá fácil de salirte por la tangente, pero no tienen que opinar a huevo, porque después, claro, la gente empieza a discriminarlos por alguna razón u otra. Y de pronto no termina siendo ni de derecha, ni commie, ni lefty, ni chairo, ni derecha. No eres nada, entonces todo el mundo, entonces eso afecta a tu música. Y más allá de lo comercial, más allá de tu negocio, pues afecta también la percepción de tu música. Pero de tu arte, ¿no? Entonces está bien, yo creo que la habían librado bien.
2: Sí.
0: Hasta hoy.
2: Sí, pero también es interesante justo en el escenario en el que se dio, ¿no? Pensando en todo esto, que fuera en medio de Las Vegas, en una residencia en la esfera y decir, olvidémonos de todo, no importa nada de lo de afuera, solo importa estar aquí, ¿no? Básicamente, la energía, el amor y el rock and roll.
0: No, sí. O ¿qué sea, te digo, Piri? Sí.
2: No.
0: Caray. Sí estuvo gacho. No hay más, sobre todo que, insisto, a mí el espectáculo visual de la esfera, que para eso es, pues no me gustó mucho, ¿no? Estaba platicando con un muy buen amigo que se dedica justamente a pues al tema de los espectáculos masivos y me empecé a sentir un poco mal, así como, chale, creo que igual y fui muy mamón. Pero así como James Hetfield dice que él no da por hecho que viajamos hasta allá a ver el show y tal, no, pues yo tampoco doy por hecho la oportunidad que tuve y el privilegio de estar ahí, ¿eh? Al contrario. Estoy agradecido, la verdad, de haber podido ir. Nada más que, pues sí me decepcionó. Claro. No, tengo que decirlo. Y sí, que haya dicho eso ahí, ajá, sí, olvidémonos de todo. Ya, pasando por el filtro de PDC es aún peor. Olvidémonos de todo, amiguis.
2: Ajá, exacto.
1: Es que sí.
2: Solo disfruten Las Vegas, Metallica.
1: Consuman,
2: exacto.
0: No, bueno, pero si algo tiene Las Vegas, evidentemente dentro del aparato de Metallica, pues quizá no es tan evidente, no es tan... tan claro, ¿no? Pero para mí, o sea, Las Vegas, para mí fue, se sentía un lugar como miserable, la verdad. ¿Cuál olvidarte de todo? Nada me hizo pensar más en la crisis, en la profunda crisis económica de Estados Unidos que Las Vegas.
1: Mm. No, es que sí.
0: Y ahora que está inundada.
2: Imagino. Ah, sí.
1: Qué fuerte. Sí,
0: Las Vegas, inundada. Sí, es que, a ver, también uno debe reconocer que cuando llevas tanto tiempo ahí, pues quizá te terminas desconectando mucho de la realidad, ¿no? Uh-huh. Y es más, lo último que quiere, una de dos, o tratas de ver cómo le das la vuelta y te acercas a la realidad por culpa o por la motivación que sea, o te desconectas completamente y no quieres saber nada de ella. Uh-huh. Oye, pero Master of Puppets. No quiero saber nada de eso. Oye, pero Disposable Heroes.
1: Sí, porque es, o sea, porque es además de todo es muy ingenuo y vendiendo y nos vende un asunto como que nos toma igualmente de ingenuos al pretender, sí, como armar esta burbuja tan simplona, pues, ¿no? O sea, porque tú dijeras que su, como bien dices, que su, toda su discografía, toda su música ha evadido los temas políticos. Pero pues no.
0: Claro, pero por ejemplo aquí Patricio Ortiz dice, saludos, lo de Metallica, James mencionó de los artistillas que solo van a facturar diciendo discursos políticos mediocres y los fans que van a la esfera esperaba que se relajaran al menos 2 horas de todos los pedos que hay en el mundo actualmente y ya. Pero más bien no vas a relajarte a un concierto de Metallica, al menos yo no. Vas a desahogar más bien, en todo caso, lo que estás tú y los demás sufriendo en el mundo, ya sea a nivel personal, a nivel colectivo. Pero sí, sí entiendo que... entiendo lo que estaba denunciando James Hetfield. Creo que fue desafortunado el cierre.
2: Sí, y además unprompted, ¿no? O sea, habiéndose cuidado tanto como lo acabas de decir, como al dar sus opiniones sobre este tipo de temas, ¿quién lo invitó? O sea, ¿quién lo hizo que quisiera dar su opinión en ese momento, ¿no? Está muy raro.
0: Sí, sí, sí, sí. ¿Quién sabe? That bullshit, the entertainers. Mm. Nunca, es más, o sea, hace mucho que James no atacaba a nadie así directamente. Recuerdo cuando atacaba a Axl Rose. Axl Pose, le decía. Y tenía razones para hacerlo, ¿eh? También en su momento cuando hicieron la gira en conjunto. Pero ahorita de pronto salió... casi que está pedo. Oh, que la madre.
2: No,
0: ya
2: no,
0: otra vez.
2: No.
0: En Las Vegas cayó. Sí estuvo muy raro ese énfasis en entertainer, como. Sí estuvo raro, la verdad. No era el discurso de siempre de we're all the Metallica family. Como muy así de hey, we're all a family, bla bla bla. The Metallica family, the fans, of course, let's go. Heavy music. Vámonos, cabrón. Uh-huh. A darle.
1: Sí, no.
0: Sí, dicen que se me cayó un ídolo. No, bueno, Diego, la verdad es que si se me hubieran caído, hace mucho tiempo. No, esos güeyes van a ser... James será un ídolo para siempre. Difícilmente. Tendría que hacer algo así muy grave. Si Tarantino no se me ha caído. Iba ahí a alentar a los soldados israelíes y todo eso. Imagínate lo que... o sea, ¿qué tienen que hacer? Podrían matar a alguien en Fifth Avenue y yo seguiría siendo su fan. Como decía Trump, ¿no? Eso puede decir James. I could shoot someone in Fifth Avenue and Olayo would still be my fan. No, no sé. No sé. Luego el otro día me decían que es como ya muy inmaduro decir que eres fan de alguien, que es como de niño chiquito, que cómo puedes ser fan de alguien, ¿no? Me decían, ya no digas que eres fan. Y yo, ah, cabrón, de plan. No, pues ya no digas que eres fan. No puedo, ya no puedo admirar. ¿Ya no podemos admirar?
1: Nada.
0: ¿Ya no? ¿A nuestra edad?
1: Mm-mm. Uy, no. No, no. Todo con distancia irónica, si acaso.
2: ¿Que eres un niño?
0: Exacto. Bueno, ¿qué más? Ale Rock dice, como el tal Juanzón, que ya le valió madre la realidad y se inventó una. Oye, que vi el video, bueno, un fragmento de un video de este sujeto que al parecer hace un live stream todos los días. Es un entertainer, no, no sé, es un influencer. No, no se ve como tan dañado. ¿Juanzón? O sea, dice cosas muy dañadas.
2: Ajá.
0: Pero no se ve tan dañado como otras personas que hacen este tipo de cosas. Entonces estoy muy confundido, ¿eh?
2: Juanzón siempre ha estado muy loquito. O sea, es muy Lorenzo. No, no en mala onda, ¿sabes? Es como su lado artístico.
0: ¿Así se dice?
2: Sí, yo creo.
0: ¿Lorenzo?
2: No, pues así le digo yo para que suene chistosín, pero siempre ha sido muy excéntrico.
0: Lorenzo, ¿no?
2: Muy excéntrico.
0: Está bien Lorenzo, ¿no? Sí, pero decir que la familia Cuarón son espías comunistas de la Unión Soviética, eso no, está bueno, de ya. Otro nivel, BBC. ¿No? ¿No crees?
2: Sí, no, totalmente.
0: Está en otro pinche nivel. Yo digo. Bueno, ¿qué más? ¿Qué más dicen? Iván X dice, un dueto de Metallica con Maná sería motivo para que te caigan. ¡Claro que no! Sigo siendo muy fan de Dua Lipa. El otro día estaba viendo con Mija el concierto en YouTube y nada más le adelantamos esa parte. ¡Ya viene, papi! ¡Ya viene! Le adelantamos y todo bien, perfecto. No, no me pasa nada. Ya, yo estoy ya. Nat Ganapatalle dice, hola, hoy vengo triste a decirles que ayer despedí a mi gatito, el de la foto. Manden una palabra que me haga sentir mejor. Ah, oh, lo siento muy mal, Nat Gadapatalle.
1: No, pues, un abrazo. Lo sentimos un mucho. Abrazo.
0: No sé cómo hacerte sentir mejor con algo así, la verdad. Bueno, Patty dice, yo digo que es el momento de hacer el puente entre Digger y el concierto de Metallica, la lógica del espectáculo y la ficción del discurso.
1: Sí da para un ratito de conversar, ¿eh?
0: Por un momento, Pablo, pensé que sí había sido a ver Digger otra vez.
1: No. No, fue Hope, fue Hope.
0: Ah, bueno, ni modo. Ya nosotros, ya es muy tarde para hablar de Digger y spoilear y así, ¿verdad?
2: Ya. Pues, muy tarde. No.
0: Ya pasó, ya se habló muchísimo, ya se dijo todo lo que se tenía que
1: o
0: decir.
1: O sea, la oportunidad, dices, ya se
0: nos fue. Por eso me refiero. Ah. Sí, la oportunidad de hablar de eso, ya, ¿no? Ya.
1: Quizá.
0: Bueno, ya pasaron dos fines de semana. El que quería verla ya la vio, ¿no?
2: Sí.
1: Sí.
0: ¿Será hoy el día en el que finalmente hablemos? ¿Estamos listos para tener esta conversación?
1: ¿Será?
2: Yo estoy listo. ¿Tú estás listo?
1: Ok. No, nunca estoy listo, pero estoy listo.
0: Yo voy a ser el policía bueno. Lo aviso de una vez.
1: Ok. Yo voy a ser el policía malo, sí. Entonces.
0: Porque además, ¿sabes qué? Hace mucho tiempo Alejandro González Iñárritu me sobornó.
1: Oh.
2: Ah, ok.
0: No, me sobornó. Muy buena gente. Cuando hicimos promoción de 21 gramos, insisto, yo tuve en su momento la oportunidad de conocerlo y todo, y muy bien, y tenemos varios amigos en común y cosas que he platicado antes. Y me regaló los DVDs de edición especial de Perros de Reserva, que había un DVD por cada personaje. Había un DVD naranja para Mr. Orange, había un DVD café que era para Mr. Brown, chido. O sea, Tarantino. Sí, era un box set. Y pues obviamente no comprabas todos, ¿no? Comprabas a tu perro de reserva favorito, salvo porque todos traían básicamente los mismos special features.
1: Ajá.
0: O sea, no eran discos diferentes ni nada. Lo que cambiaba era el empaque, lo que cambiaba era la edición, ¿no? Y me compró la colección completa y me la mandó.
1: Oye.
0: Y estaba haciendo limpieza el fin de semana y me los encontré y dije, ya se me había olvidado por completo ese pequeño detalle.
1: Mira, es tan buen director que seguramente lo planeó así.
0: Dijo, algún día, cuando alguna de mis películas no le vaya tan bien, ese güey
1: va a estar limpiando y va a ver.
0: No, pero en su momento fue algo que dije, qué cabrón, porque obviamente no tenía el presupuesto para comprar todos los DVDs. Claro. Era mucho y era un exceso, ¿no? Y alguna vez discutí con él sobre Tarantino. Además, en su casa.
1: Oye.
0: Y no, él no era tan fan. Sentía que la violencia de las películas de Tarantino no tenía la... O sea, que en sus películas no se presentaban las consecuencias de la violencia. O sea, que banalizaba mucho la violencia. O sea, la discusión giró alrededor de eso. Digo, plática, no discusión, ¿eh? Yo estaba así todavía en shock por haber visto Amores Perros, que me pareció impresionante, la verdad.
1: ¿Fue en ese mismo momento? O sea, fue en esa...
0: Sí, fue después. Fue después, sí.
1: O sea, de Tarantino estaba circulando Perros de Reserva y...
0: No, Pulp Fiction.
1: Pulp Fiction, ya, claro.
0: No, Pulp Fiction y ya Jackie Brown.
1: Ok.
0: Esto fue en 1999. Sí. No. Y él estaba todavía editando Amores Perros.
1: Ya.
0: Y José Álvarez, que era el director de radio, no olvidemos que Alejandro González Iñárritu viene del radio igual, WFM, y Radioactivo, pues digamos que heredó muchas cosas de WFM, empezando por, o sea, Zeta Audio era un estudio de grabación propiedad de Alejandro González Iñárritu, al igual que Zeta Film y Zeta Publicidad, y Zeta Audio producía Radioactivo, y Martín Hernández era el locutor estelar de Radioactivo, es el locutor al que yo entré a suplir.
1: Ya, claro.
0: Cuando se venció el contrato con Zeta Audio, por cierto. Entonces yo entré a suplir. Pero José Álvarez era muy amigo de Alejandro González Iñárritu. Y como sabía que a mí me encantaba el cine, me lo presentó. Y me dijo, pues mira, él trabajó en radio con nosotros, tal. Digo, yo ya sabía. Obviamente todo el mundo hablaba de él. Era un mito para mí. Todo el mundo hablaba de él. Y ya hacía comerciales en esa época, hacía publicidad. Y me dijeron, es que ya va a ser... Ah, no, después lo conocí. Y me dijo que estaba haciendo que estaban trabajando en un guión, en ese entonces, obviamente, con Guillermo Arriaga, que se llamaba Perro Blanco, Perro Negro, o Perro Negro, Perro Blanco. Ese es el nombre original de Amores Perros. Uh-huh. Y yo dije, no, pues quién sabe qué pedo, ¿no? Y luego ya fuimos a ver la película. Fui con José, Alberto Kalash, el Shadow, un grupo, sus amigos, y yo era el colado ahí, obviamente. Y entonces nos puso la película en un monitor de 20 pulgadas, en copia de trabajo, con la segunda historia más larga, ¿eh? La historia de la modelo y el publicista más larga, en el corte original, y tenía puro audio guía. Y la verdad yo estaba impresionado. O sea, yo salí, o sea, acabé y dije, wow, qué pedo, es la mejor película mexicana que he visto en mi vida. O sea, de la era moderna, ¿no?
1: Es que sí era un salto.
0: Dije, qué pedo, sobre todo el primer capítulo es impresionante, todo, y la edición y el silver retain, ¿no? El proceso de revelado, la imagen, el retrato crudo de México, digo que también ya eso con los años puede tener distintas lecturas y en fin, también ya no la veo igual que como la vi en ese momento, pero uff, sí dije, esto todo está cabrón, porque además no lo esperaba. Digo, había una persona ahí cuando íbamos de camino a su casa diciendo, a ver, vamos a ver un comercial de 2 horas. O sea, como que ya estaba anticipando su descalificación. Como que decían, sí, porque él dirigía comerciales y pensaban que iba a tener una estética de comercial, ¿no? Que era común que los directores de comerciales, cuando hacían un largometraje, sus películas parecieran comerciales, ¿no? Uh-huh. O sea, comercial de tele, anuncio. Y puta, fue exactamente lo opuesto.
1: Nada más lejos de la realidad.
0: Claro que después la publicidad empezó a copiar esa estética, ¿no?
1: Claro.
0: Y también ya se habían hecho algunos comerciales con esa estética, eso es cierto, ¿no? Como muy específicos. Pero era todo, era. Obviamente las actuaciones eran increíbles. Él había estudiado con Ludwig Margules, el profesor de teatro famoso en México. Y, no, la verdad es que sí, yo estaba muy impresionado. Habían otros que eran así como más escépticos, ¿no? Y algunos que se atrevieron a criticar la segunda historia. Pero insisto, era una versión más larga.
1: Ya.
0: Y yo no me atreví, obviamente. A mí me pareció formidable todo, la segunda historia, todo. Yo estaba, la verdad, muy impresionado. Y todavía no tenía Gustavo Santaolalla para el score.
1: Ok.
0: Todavía no llegué, o no sé si lo mencionó, pero yo no me acuerdo. Y, ¿sabes? quién tenía en la mente, esto está cabrón, ¿eh? Dijo, ¿qué te parece Trent Reznor?
1: Oh.
0: ¿Te gusta Trent Reznor? Y yo así, ¿qué?